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0: Las 21 horas, 14 minutos. 94.7.
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1: Las 21 horas, 28 minutos.

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0: las 22 horas, un minuto. 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
1: Las 22 horas, 6 minutos.

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2: Las 22 horas, 7 minutos.

Las 23 horas, 51 minutos.

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0: Las 0 horas, 24 minutos. 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
3: Las 0 horas, 30 minutos.

0: Las 8 horas, 43 minutos.
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0: Recuerda siempre, guerrero mío, que la fe es esa fuerza que nos motiva a realizar cosa perfecta y cosa correcta. La fe es persistencia, la lucha por grande objetivo. Para el que tiene fe no existe imposible en la vida. Donde hay fe, hay amor. Donde hay amor está Taita Dios. Y donde está Taitica Dios, nunca falta nada. 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
0: El saludo cordial, el abrazo fraternal a toda mi bella familia del alma en este martes. A toda mi personita que está recibiendo el paquete Putumayo, que regala los testimonios, que nos recomienda con la gente, gracias. Hoy estaremos atendiendo la consulta. En las visitas, la entrega del paquete Putumayo es algo muy importante. 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La personita que recibe el paquete Putumayo recibe las medicinas ancestrales, recibe el tratamiento de los indios ticunas del Putumayo, sea para la vista, para el cerebro, para los huesos. Esa personita recibe el azabache cazador indígena, el secreto cascabel, recibe protección de selva, protección indígena, resguardo ancestral. Recibe el aceite madre selva, la unción de los enfermos, la salud del que está postrado. Recibe el perfume del pájaro macuá con el chundul, con el coquindo. Es un elemento de vida para el amor. Por eso voy a regalar estos elementos a la personita que nos llame en este martes. 941-03-9660. Usted llama, usted nos escucha, usted me dice: don Tarcisio, quiero recibir estos elementos. Yo se los regalo, yo se los envío allá a su región, allá a su casa, a su hogar, porque es un regalo de los indios ticunas del Putumayo y es de Dios para sus hijos. 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Tenemos un llamado en este día, martes 23 de junio. Vamos a ver a quién oriento. La personita que me habla, Dios bendiga. Deme su nombre.
2: Hola, aquí con Berta.
3: Gracias, amiga Berta. ¿De qué lugar se comunica?
2: De Cochamó.
3: De Cochamó, allá, gracias, abajo, abajo de Puerto Montt. Muchas gracias a la sintonía. Sí. Deme su fecha de nacimiento, amiga Berta.
2: El 27 de mayo.
3: ¿Sí?
2: De 1964.
3: Que mi Dios bendiga la salud, la suerte, la paz, la prosperidad y la felicidad para su hogar, para su familia, para sus seres queridos. Ponga en su mente esas personas que ama y lo que hoy hace parte de su familia, correcto, lo que hoy es su hogar. Primero que todo, está bastante enferma. La salud se le ha escapado como el agua entre los dedos. Y la salud es el tesoro de la vida, pero usted es fuerte, usted es luchadora. Por más de que está enfermita y que se ha visto postrada, no pierde la esperanza y cuida mucho de su salud. Pero ha estado decaída de espíritu, y cuando el espíritu se degenera, la salud también se desquebranta de una forma más acelerada. esta carta me está mostrando que ha tenido últimamente, hermana, mucha tristeza, mucha pena, porque se encuentra prácticamente postrada. Cuando nosotros perdemos la actividad diaria, cuando la enfermedad nos lleva a postrarnos en una cama, llega la depresión, y es lo que estoy viendo a través de las cartas del tarot. Su enfermedad está en la parte cerebral y su enfermedad necesita de la ciencia médica, necesita de una recuperación con tratamientos, con ayuda. Usted sufre un ACV, ¿verdad?
2: Sí.
3: Pero algo que me preocupa es que ha sido difícil la recuperación y no se explica por qué ha estado pendiente y no ha podido recuperarse como ha querido. Hay cosas malas al hogar, hay envidias. Yo siempre digo, la envidia es el arma del incapaz, envidioso el que nos quiere ver destruido, a nuestra propia familia, y hay envidias al hogar. Cuando la envidia se acompaña de mala arte y de cosas malas, llegan los fracasos, llegan las tristezas. Quiero que reciba el paquete Putumayo, se lo voy a regalar, hermana mía. No importa la distancia, los kilómetros, se lo hago entrega con amor, se lo envío. Y estos elementos me la van a ayudar. Quiero darle a conocer una persona envidiosa de la misma familia, a que se proteja, que se cuide, porque y nosotros a veces confiamos de todo el mundo y depositamos esa confianza en la persona equivocada, hermana mía. Quiero que usted se cuide y se proteja, reciba los elementos de cura. ¿Me los recibe con fe?
2: Sí,
3: se los voy a regalar.
2: Con mucho amor.
3: Se los voy a regalar. Y vamos a traer salud, que es el tesoro de la vida. Es lo que más está necesitando. ¿Le hablé con verdades?
2: Sí, sí.
3: Gracias. Atenta a mi llamada y gracias a ese minuto de su tiempo. Hasta pronto.
2: Gracias a ti. Muchas
0: gracias. Yo lo vi. Lo vi cuando iba a atentar contra su vida, compadrito, cuando iba a atentar contra usted. Lo vi en la huesita de la cuzumba, en la hojita, en la caracola sagrada, en las arenas de la destino. Lo vi como rezandero, como curandero que es el Tarcisio, pero le voy a dar protección indígena, aseguranza de selva, para que ande libre.
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0: 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Una llamada más. ¿Con quién hablo? Deme su nombre.
5: Raquel del Carmen Fuensalía Moreno.
3: Amiga Raquel, gracias. ¿De dónde se comunica?
5: De Calama.
3: Deme su fecha de nacimiento, hágame el favor.
5: 14 de febrero.
3: Sí.
5: Del 56.
3: Vamos a sacar 4 cartas. Y quiero que ponga en la mente, en el corazón, su familia, su hogar.
5: Sí, lo que pasa es que
3: yo... No me diga nada, mamá, escúcheme. Deje que yo le oriente y que las cartas del tarot me hablen por usted. Ponga en su mente y en su corazón lo que quiere saber, ¿correcto? Lo primero que todo, la felicito, porque es una mujer luchadora, una guerrera con corazón de león. Es una mujer amante a la familia, al buen vivir. Me pregunta por un hijo. ¿Cómo se llama él?
5: Juan Pablo.
3: ¿Y qué fecha tiene Juan Pablo?
5: 30 de mayo del 90.
3: No hay felicidad en su corazón.
5: No, sí es eso.
3: No hay felicidad. Está en depresión, está en tristeza y rodeado por mucha envidia. Usted está enferma, enferma al cuerpo, enfermedad a la sangre, es azúcar, esa diabetes, esos problemas de la tensión. También enfermo el estómago y ese decaimiento al espíritu, que es esa misma depresión que a veces le acompaña a su hijo. Un hogar cargado, una mujer tocada por el sentimiento de la envidia. ¿Usted sabía que el hogar está cargado?
5: Me habían dicho.
3: Hay que limpiar con plantas dulces, plantas amargas. Hay que tener la presencia de Dios en ese hogar y proteger. Creer en todo es malo, pero creer en nada es peor. y hay que proteger este hogar. Quiero regalarle el paquete Putumayo. Quiero que le regale el aceite Madre Selva a su hijo, que lo aplique en su cuerpo. Quiero que reciba el Cholagogue Putumayo. Esta mistura de plantas ancestrales me le va a ayudar en esos problemas a la sangre. Colesterol, triglicéridos, azúcar, vamos a controlar. Y quiero que le regale el secreto del cascabel a su hijo. Es una protección indígena ancestral. Estos elementos me van a ayudar a levantar a usted y a su hijo, me la van a ayudar mucho. ¿Usted me lo recibe con cariño?
5: Sí, por supuesto.
3: Y que sea el testimonio más adelante, el pago para nosotros. Quiero que tenga ahora en un rato más o en el día de mañana. Yo le voy a devolver un llamado y le voy a tomar nota para enviarle a su ciudad estos elementos de cura y vamos a mirar de dónde vienen estas energías negativas y a pedir a Dios del cielo retirarlas. ¿Correcto? Esté atenta a mi llamado.
5: Perfecto.
3: ¿Le hablé con verdades o le mentí en algo?
5: No, está bien.
3: Le agradezco la confianza que me brinda y acuérdese que los mejores días de su vida están por llegar. No los ha vivido aún. Quiero hacerle llegar este regalo y que se recuerde de los indios Putumayo con cariño. Un abrazo.
5: Igualmente.
3: Hasta pronto.

0: dolor de cabeza, dolor de espalda, del pecho, del estómago. Sentía que me andaban cosas en el estómago. Nunca pensé que me hicieran este daño tan grande. Porque yo no le hago mal a nadie. Siempre ando haciendo el bien. Me dijo la verdad. Que ellas vengan con fe, mucha fe, que vengan donde usted.
1: Quiero que venga mucha gente a verlo porque es muy bueno, muy bueno. Con harta fe, porque yo le tengo mucha fe. Yo lo que tenía eran terribles dolores de cabeza, angustia, quería matarme, no quería vivir, no quería comer, no quería nada. Pero ahora estoy contenta, estoy feliz. Lo mejor que me ha pasado en mi vida fue haberlo venido a ver a usted.
2: Yo tenía un dolor en la pierna izquierda. Me tomaba con la espalda y no podía caminar. La estaba arrastrando la pierna porque ya no podía caminar. Pero mi papá tenía mucha fe en usted. Así que él me dijo, anda con harta fe nomás y te va a ir bien. Y vine con toda la fe y gracias a Dios y gracias a él estoy bien.
3: Dolor de estómago, de cabeza, decaimiento, sin ganas de hacer muchas cosas. Dolores y me caían mal las comidas, como que todo lo que me comía me caía mal. No, todo era verdad. No, para nada, usted me los dijo. Sí, porque siempre tenía una esperanza, quería venir y tenía mucha fe en usted. Y yo doy gracias a Dios, a usted, a la Virgen Santísima, que usted es una gran persona. Que no duden en venir, que vengan. Todos los que anhelen venir, que vengan. Que no se detengan, que vengan.

0: Yo agradezco en este martes 23 de junio a toda la personita que llama, que se orienta, que participa del programa. 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Llegamos a la final de la mensajito. Sigo orientando la teléfona, sigo tirando la suerte, tirando las cartas del tarot. 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Me despido pidiendo la salud para los enfermos, la libertad para los presos inocentes, el amor en el hogar donde reina la discordia. Que Dios bendiga mi bella familia del alma.
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3: Presidente Kast advierte situación crítica por las lluvias en el sur y anticipa apoyo de las Fuerzas Armadas. El jefe de Estado señaló que el sistema frontal podría extenderse a nuevas regiones y afirmó que militares y policías volverán a desplegarse para asistir a las comunidades afectadas.
2: Política.
3: USACH pone fin a paro tras más de un mes sin clases. Confirman nuevas medidas para el retorno a las actividades. El retorno se produjo tras acuerdo entre la institución y los representantes estudiantiles, el cual contempla una serie de garantías destinadas a disminuir la carga académica durante las primeras semanas y facilitar la reincorporación de los alumnos. Entre las medidas acordadas, se estableció que la asistencia no será obligatoria. De esta manera, las inasistencias no podrán impedir que un estudiante apruebe una asignatura ni que acceda a evaluaciones recuperativas.
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3: Nueva noche de terror en Ucrania. Al menos 7 muertos por ataques rusos con misiles y drones. Los bombardeos alcanzaron viviendas en Kiev y Kharkiv, además de las regiones de Mykolaiv y Kherson. Tras el ataque, Trump anunció permitirá a Kiev fabricar misiles Patriot para defenderse.
2: Deportes.
3: Confirman la sede para la final entre Santiago Wanderers y Real Madrid por la Intercontinental Sub-20. Duro golpe para Chile. La Conmebol anunció que el partido no se jugará en nuestro país, sino en el Estadio Santiago Bernabéu, el próximo 19 de septiembre, a pesar del pedido que hicieron tanto la ANFP, el Ministerio del Deporte y el Club Santiago Wanderers para que el partido se realizara en nuestro país. Los organizadores del certamen, UEFA y Conmebol, optaron por llevar el encuentro a la capital española.
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0: Las 9:48.
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0: buenos resultados se vean entorpecidas por diferencias entre nosotros es complicado, dijo Alvarado.
1: Policiales.
0: PDI se refiere a subcomisario que se parapetó en Las Condes. Estamos preocupados por la salud de nuestro funcionario que está siendo atendido en el hospital de Carabineros. Es parte de lo que podemos entregar hasta este momento. Son diligencias que están en desarrollo. Estamos en conocimiento de estos hechos, insistió. Corresponde a un oficial investigador de una unidad operativa de Santiago. El estado de salud es lo más importante en este momento para ver la situación en la cual se encuentra, como también lo que debe hacer el Ministerio Público pensando en alguna denuncia al respecto, sentenció el prefecto.
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0: La OPS advierte que el fenómeno de El Niño tendrá importantes repercusiones sanitarias en América. El organismo regional alertó que la sequía, las lluvias intensas y el calor extremo podrían multiplicar brotes infecciosos, afectar la salud mental y agravar brechas sociales.
1: Deportes.
0: Un campeón de América con Chile anuncia su retiro del fútbol. He tomado una de las decisiones más difíciles de mi vida, escribió Edson Puch en una emotiva carta publicada en sus redes sociales para comunicar el fin de su carrera profesional. Hoy mi cuerpo no está para este nivel.
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1: Bodanovich responde a Sicardini, acusa daño al PS y escala tensión por la mega reforma. A las bancadas del PS se nos dijo que no estaba negociando nada. Era mentira. Nos tuvimos que enterar por Jaime Macaya y Paulina Núñez, por la prensa, de que estaba negociando con Quirós no ir al Tribunal Constitucional por la invariabilidad tributaria. Ahora dicen que eran conversaciones hipotéticas. Por favor, las negociaciones hipotéticas no existen. Se negocia o no se negocia, dijo Sicardini previamente. Cierran acceso a centro de esquí en el volcán Villarrica por socavón de 2 metros en el sector El Playón. Se cree que esto ocurrió a raíz del derretimiento de nieve que provocó que las vertientes socavaran esta ruta, generando este socavón de gran dimensión. Ante ello, autoridades han determinado suspender el tránsito de todo tipo de vehículos hasta el centro de esquí del volcán Villarrica, principalmente para evitar algún tipo de accidente y para evaluar técnicamente cuál es la mejor forma de reponer la conectividad.
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1: Los 3 ataques de la Guardia Revolucionaria de Irán que rompieron el alto el fuego con Estados Unidos. El incremento de la tensión llevó a una ofensiva de precisión contra más de 80 blancos militares y elevó la preocupación por la seguridad de la negociación en el Golfo Pérsico.
0: Deportes.
1: Ranking goleadores del Mundial 2026. Pelea abierta entre Messi, Mbappé, Haaland y Kane. El capitán de Argentina lidera la tabla, pero los 3 artilleros europeos lo siguen de cerca. La lucha por la bota de oro está al rojo vivo. La tabla de goleadores de la Copa del Mundo 2026 está liderada por Lionel Messi, quien suma 8 goles en el certamen. Luego aparecen Kylian Mbappé y Erling Haaland, ambos con 7 anotaciones. El delantero francés sigue firme con su selección y mantiene intactas sus opciones de alcanzar la final, mientras que el atacante noruego alcanzó esa cifra gracias al doblete que marcó frente a Brasil en los octavos de final. Otro que sigue muy de cerca la pelea es Harry Kane. El artillero inglés registra 6 goles.
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3: Las 10 horas, 22 minutos.
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1: Las 10 horas, 20.

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6: Nacionales. En agosto comenzará reconstrucción de mercado de Talcahuano tras 16 años de espera. El próximo mes y tras 16 años de espera se iniciará la reconstrucción del mercado de Talcahuano en la región del Biobío. El recinto volverá al centro, pero con un diseño moderno y con más de 100 locales. La infraestructura que quedó destruida tras el terremoto y tsunami de 2010 volverá al centro de la comuna.
7: Política.
6: Gobierno le resta dramatismo a los requerimientos de la oposición en el TC por proyectos de ley. Si bien el gobierno mira con optimismo lo ocurrido en ese caso, porque no hubo unanimidad, sino que se generó un empate entre los ministros del TC, el anuncio de un nuevo requerimiento por el proyecto de reconstrucción nacional encendió las alertas.
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7: Internacionales.
6: Exigimos verdad. Familias buscan a los venezolanos deportados de Estados Unidos. Estados Unidos desaparecidos en el hotel que colapsó tras el terremoto. A más de dos semanas de los sismos del 24 de junio, los parientes del vuelo 164 aseguran que el gobierno no informa cuántos murieron, sobrevivieron o siguen desaparecidos en La Guaira.
5: Deportes.
6: Se cortaron los frenos. La ANFP nos hizo bajar del bus y jugar. Asumimos un riesgo muy grande. El técnico de Deportes Temuco, Arturo Sangüesa, reveló el incidente que afectó al plantel antes del duelo ante Deportes Concepción por la Copa Chile y acusó al ente rector del fútbol chileno de poner en riesgo la integridad de sus jugadores.
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1: Aprueban terreno para centro provisorio de Teletón en Castro. La iniciativa considera una infraestructura modular de atención rápida destinada a usuarios y familias de la provincia que hoy deben trasladarse semanalmente por tierra y mar hasta el Instituto de la Capital Regional para acceder a terapias de rehabilitación e inclusión. El alcalde Baltasar Elgueta valoró el acuerdo y destacó el trabajo de los equipos municipales, además del respaldo del Consejo para avanzar en el proyecto. CAST llama a republicanos a evitar conflictos con Chile Vamos y refrenda compromiso por indultar a uniformados. El mandatario encabezó un encuentro con senadores y diputados del partido que él fundó. Tras una serie de cruces, entre ellos y parlamentarios de RN, la UDI y Evópoli, el presidente le solicitó mejorar la coordinación dentro del oficialismo. Sin dar una fecha, CAST respondió que su gobierno trabaja para dar una respuesta en ese asunto y refrendó que usará esa atribución presidencial, pero que revisará caso a caso.
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1: Un paso adelante, 3 para atrás. La negociación con Irán y un camino estrecho hacia una paz duradera. Teherán dinamitó el memo de entendimiento con Estados Unidos al atacar buques en el estrecho de Hormuz. Washington decidió activar sanciones sobre su petróleo, atacar objetivos militares y dar por terminado, hasta ahora, el acuerdo frágil desde un principio.
0: Deportes.
1: Giannini Antetokounmpo deja Milwaukee tras 13 temporadas y se une al Miami Heat. El alero griego de 31 años reconoció que dejar Wisconsin implica abandonar rutinas, amistades y un entorno de respaldo construido durante más de una década en la franquicia de los Bucks.
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0: nacionales.
1: Presidente Kast advierte situación crítica por las lluvias en el sur y anticipa apoyo de las Fuerzas Armadas. El jefe de Estado señaló que el sistema frontal podría extenderse a nuevas regiones y afirmó que militares y policías volverán a desplegarse para asistir a las comunidades afectadas.
0: Política.
1: USACH pone fin a paro tras más de un mes sin clases. Confirman nuevas medidas para el retorno a las actividades. El retorno se produjo tras acuerdo entre la institución y los representantes estudiantiles, el cual contempla una serie de garantías destinadas a disminuir la carga académica durante las primeras semanas y facilitar la reincorporación de los alumnos. Entre las medidas acordadas, se estableció que la asistencia no será obligatoria. De esta manera, las inasistencias no podrán impedir que un estudiante apruebe una asignatura ni que acceda a evaluaciones recuperativas.
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1: Nueva noche de terror en Ucrania. Al menos 7 muertos por ataques rusos con misiles y drones. Los bombardeos alcanzaron viviendas en Kiev y Kharkiv, además de las regiones de Mykolaiv y Kherson. Tras el ataque, Trump anunció permitirá a Kiev fabricar misiles Patriot para defenderse.
0: Deportes.
1: Confirman la sede para la final entre Santiago Wanderers y Real Madrid por la Intercontinental Sub-20. Duro golpe para Chile. La Conmebol anunció que el partido no se jugará en nuestro país, sino en el Estadio Santiago Bernabéu, el próximo 19 de septiembre, a pesar del pedido que hicieron tanto la ANFP, el Ministerio del Deporte y el Club Santiago Wanderers para que el partido se realizara en nuestro país. Los organizadores del certamen, UEFA y Conmebol, optaron por llevar el encuentro a la capital española.
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2: Las 10 horas, 57 minutos. 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
0: Las 10 horas,

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4: Hola, ¿qué tal? ¿Cómo están? Bienvenidos a nuestro espacio Saber a Tiempo. Quienes somos madres sabemos que cuando un hijo o una hija se enferman, claramente vienen las preocupaciones. Pero, ¿cuándo debo llevar a mi hijo o a mi hija a urgencia? En este episodio conversamos con la pediatra Daniela Vilken sobre cómo reconocer señales de alerta y también cuándo debemos llevar a nuestro hijo o hija a urgencia.
5: ¿Cuándo debo llevar a mi hijo a urgencias?
6: Cuando tenga alguna patología que ponga en riesgo su vida. Dígase, por ejemplo, pacientes con fiebre menores de 3 meses, signos de deshidratación, compromiso de conciencia, convulsiones, dificultad respiratoria.
5: ¿Qué factores influyen en los tiempos de espera en la atención de niños y niñas?
6: Bueno, es importante saber que en la urgencia el tiempo de espera no está dado por el orden de llegada, sino que por la gravedad del paciente. Y para determinar la gravedad consideramos varios factores. Uno, el motivo de consulta, el estado basal del paciente y, muy importante, los signos vitales de ese paciente. ¿Ya? Es por esto que mientras más alteraciones tengamos, se va a clasificar el paciente como más grave o menos grave. Por supuesto, los más graves ingresan antes que los menos graves. Y por eso hacemos un llamado a los papás a considerar bien los síntomas que tienen sus hijos antes de consultar, para que tengan una idea también de cuánto tiempo es más o menos lo que podrían esperar según lo que presenten sus hijos.
5: ¿Qué consideraciones debería tener las familias o padres que traen niños a la urgencia?
6: Principalmente, si ya evaluamos todo lo que hablamos antes con respecto a los síntomas.

0: de alarma y efectivamente consideramos que tiene alguno de esos síntomas, hay que acudir al centro. Si no es así, la recomendación es que puedan esperar por alguna atención en su CESFAM. Si ya decidieron venir a consultar, se recomienda para los niños, ojalá que traten de estar lo más tranquilos posible dentro de lo que se pueda en el servicio de urgencia, evitando tocar puertas, sillas, paredes, porque sabemos que los virus se alojan en todas partes. Y para los adultos es recomendación también poder usar mascarilla y ojalá alcohol gel o lavado de manos frecuente.
1: ¿Cuáles serían los síntomas de alerta?
0: Ahora que estamos en época de alta circulación viral respiratoria, sobre todo, es importante ponerle ojo a los signos de dificultad respiratoria. Por ejemplo, respiración agitada o muy rápida, que se hundan las costillas al respirar, que se ponga la boquita o la piel azul, algún silbido en el pecho. Eso con respecto a los síntomas respiratorios. Con respecto a los síntomas gastrointestinales, que igual hemos visto harto con algunos virus del momento, es ver signos de deshidratación, que puede ser como ojos hundidos, llanto sin lágrimas, la lengua muy seca o sin saliva, y que pasen muchas horas, más de 8 horas, por ejemplo, sin orinar.
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4: Las 11:12 minutos.

0: atención, atención.
1: Acá, atención. Atento, atento.
2: ¿Sí? Atento, atento, vecino, vecina, vecine. Sí, porque aquí no discriminamos. Todos son bienvenidos a Tu Mañana Express. Edición de día jueves, por fin es jueves. 9 de la mes de julio. Telao, Julio.
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2: Hoy saludamos a quienes llevan por nombre Verónica, de onomástico. A los cumpleañeros también, desearles que tengan un bonito día. Le vamos a estar entregando los mejores datos del comercio local para que usted lo pase fantástico en este radiante día jueves, pero helado. Saludamos a todos los hombres de trabajo y mujeres también que hasta ahora están sintonizando milenaria, muchos bajo la sombra del Cerro Marchán. Y hay que ser bravo para estar a la sombra del Marchán. Menos 8, 8 grados bajo cero, según acuweather.com, los gringos. Menos 8. Soleado con bruma, la calidad del aire mala. Ráfagas de viento de 4 y hasta 10 kilómetros por hora. La sensación térmica es de menos 7. ¡Qué venca! Está más helado que las canillas de los coyhaiquinos. Saludo a los coyhaiquinos. Me gusta hacerles bullying a los coyhaiquinos. Oye, ayer los coyhaiquinos era, pero festival del coyhaiquino ayer, ¿eh? Da la ministra de Salud, Gancho. Salud por eso, diría Lewandowski.
4: Quiero guardar en un frasquito tu
2: pelo. Oh, hermano querido, qué cantidad de funcionarios públicos que tiene esta región de Aysén.
4: ¿Cómo le hago captura este momento?
2: Vi unas imágenes de dron, son harto. Oh, imagínate eso. El que menos gana, gana un palo.
4: Si me haces aquí, tienes estudiar. Y luego
2: vimos millones circular ayer por la capital regional Coyhaique. Todos felices y contentos.
4: La pasamos rico, tremenda nota.
2: ¿Cómo estuvo el asado? 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Sí, pues no, dígale al viejo, anda a buscarte unas chuletas de lomo. Tienen papitas, verduritas, de todo ahí. Y que se traiga un saco de leña ahí para matizar el sauce que le tiene el vecino. Está mala la calidad del aire, vecino. Eso es malo. Después le van a decir a usted, ¿cuántas cocinas de leña tiene? Tengo 3. Va a usar media nomás hoy día, porque está mala la calidad del aire. No, si es cierto.
4: Tremenda nota. Después de Kiki terminamos.
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2: 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Vamos con un temita musical. Nos vamos con una de Manuel Turizo, Papi. Esto es Por un pendejo no se llora. Otra más.

Muy bien, amigos, ya estamos de vuelta, 11 de la mañana, 22 minutos en los estudios de la radio. Revisamos titulares de la prensa regional.

0: Seguridad en la salmonicultura bajo la lupa tras últimas muertes de buzos en Aysén. La muerte del buzo Damián Christopher García Álvarez, de 27 años, ocurrida el pasado 2 de julio mientras realizaba labores submarinas en un centro de cultivo de la empresa Mowi Chile, elevó a 10 el número de trabajadores fallecidos en la industria salmonera durante los primeros 7 meses, 10 en los primeros 7 meses de este año 2026. Revivando las críticas por las condiciones de seguridad y el uso de mano de obra subcontratada. El accidente se registró en el centro Bután, en la región de Aysén, donde el joven buzo, contratado por Tridente Servicios Acuícolas para prestar servicios a la empresa noruega Mowi, perdió la vida mientras efectuaba labores de mantención. La tragedia ocurrió apenas 27 días después del fallecimiento del buzo Víctor Guerrero Barría, de 39 años, también trabajador de Tridente Servicios Acuícolas, quien murió mientras desarrollaba faenas para Acuachile, en un centro salmonero ubicado en el sector de Isla Serrano, al suroeste de Melinca. Una situación que, según organizaciones como CODESA, vuelve a evidenciar las persistentes falencias en materia de seguridad laboral dentro de la industria acuícola, una problemática que aseguran han denunciado durante años. Las declaraciones son del presidente de CODESA, Erwin Sandoval.
1: Corporación Privada para el Desarrollo de Aysén, una de las más de 50 organizaciones que formamos parte de la campaña Salvemos la Patagonia, cuando advertimos que la industria del salmón no es una industria sustentable, porque se desarrolla al interior de parques y reservas nacionales, por ejemplo, no lo hacemos únicamente por los impactos ambientales propiamente tales que esta industria provoca, sino que también hemos advertido constantemente de que esta no es una industria sustentable precisamente por los importantes desafíos que actualmente presenta en materia de seguridad y en materia de derechos humanos laborales de sus trabajadores y trabajadoras.
0: Según el Centro Ecoceanos, durante el primer semestre de 2026, la industria registró un promedio de 1.5 trabajadores fallecidos por mes, cifra que atribuyen principalmente a la subcontratación de trabajadores provenientes de la pesca artesanal para desempeñar labores de mayor riesgo. Las cifras históricas refuerzan esta preocupación. Registros de la Dirección General del Territorio Marítimo y Marina Mercante, Directemar, indican que entre 2004 y 2026 se contabilizan más de 270 accidentes de buceo en centros de cultivo de salmón, de los cuales 49 terminaron con la muerte de trabajadores, cifra que dista de las que manejan diversas ONG. Pasemos a escuchar las declaraciones del presidente de CODESA.
1: Más de 90 muertes en una década de buzos que prestan servicios para esta industria en particular. Las 10 muertes que llevamos solo en este año 2026, sin duda que son una luz de alerta de un tema que tiene que abordarse de manera urgente. Ya el año 2021, el Instituto Nacional de Derechos Humanos, en conjunto con el Instituto Danés de Derechos Humanos, emitieron un categórico informe que da cuenta de las vulneraciones en materia de derechos humanos laborales que se presentan en toda la cadena productiva de la industria del salmón. Hoy día, ante este nuevo lamentable suceso, ciertamente que se torna urgente avanzar en esta materia. Hay proyectos de ley en el Congreso que están esperando por una tramitación urgente y sin duda que tenemos que darle celeridad a todas esas iniciativas.
0: La comparación entre Noruega y Chile, los dos mayores productores de salmón del mundo, evidencia una significativa brecha en materia de seguridad laboral. Mientras Noruega registra 14 muertes oficiales en los últimos 10 años, la industria acuícola chilena presenta tasas de mortalidad considerablemente superiores, de acuerdo a las cifras disponibles. Entre 2017 y 2026, Chile acumula entre 80 y 90 trabajadores fallecidos en actividades acuícolas, con un promedio anual de 8 a 9 muertes. Solo durante 2026 ya se contabilizan 10 víctimas fatales, un escenario que mantiene la preocupación y vuelve a instalar el debate sobre las condiciones en que opera la industria, tanto a nivel regional como nacional. La nota publicada por RadioSantaMaría.cl, seguridad en la salmonicultura bajo la lupa tras últimas muertes de buzos en Aysén. Cuando el presidente de CODESA se refiere a los derechos humanos en esta época, por ejemplo, hoy a esta hora hay menos 8 grados bajo cero, igualmente tienen que tirarse al agua los buzos, me imagino, con menos 8, hasta con menos cuánto se tiran al agua. Tengo hartos amigos buzos ahí para que me manden un WhatsApp, un tema, sí, pues estará normado. Yo la verdad no lo sé, pero wow, tirarse al agua con 8 grados bajo cero, hay que ser bravo, hay que ser patagón. Bueno, y ya que estamos hablando de la industria de las muertes, coincide con un hecho que se vivió la jornada de ayer aquí en nuestra comuna, en el principal puerto de Chacabuco. En horas de la tarde, la autoridad marítima confirmó el deceso de del oficial a bordo de la embarcación Cabo de Hornos. La Fiscalía de Puerto Aysén instruyó diligencias investigativas a cargo de la Brigada de Homicidios de la PDI para esclarecer las circunstancias del hecho. Fallece capitán de buque de factoría mientras la nave permanecía atracada en Puerto Chacabuco. Noticia que hoy destaca Diario El Divisadero. Un operativo de emergencia se desplegó durante la jornada de este miércoles en Puerto Chacabuco, luego de que la Capitanía de Puerto Local confirmara el fallecimiento del capitán de buque factoría Cabo de Hornos, matrícula CB7960, mientras la nave se encontraba atracada en el sitio número 1 del recinto portuario. De acuerdo con los antecedentes entregados por la autoridad marítima, el aviso fue recibido cerca de las 12:06 por parte del primer oficial de cubierta de pesca de la embarcación, tras lo cual personal de Capitanía de Puerto se trasladó hasta el buque junto a un equipo del Servicio de Atención Médica de Urgencia SAMU. En el lugar se realizaron las primeras acciones de verificación, confirmándose posteriormente el fallecimiento del capitán de la nave. Tras tomar conocimiento de los antecedentes, la fiscal de turno de Puerto Aysén, Jessica Vidal Gómez, instruyó la concurrencia de la Brigada de Homicidios de la PDI con el objetivo de desarrollar las diligencias investigativas correspondientes y establecer las circunstancias del hecho. Mientras se efectuaban los procedimientos, la autoridad marítima mantuvo suspendidas las faenas del buque de factoría. Desde la Capitanía de Puerto de Chacabuco, en representación de la Armada de Chile, lamentaron el fallecimiento y expresaron sus condolencias a la familia, seres queridos y tripulación de la embarcación. Comillas textual. Lamentamos el sensible fallecimiento y extendemos nuestras condolencias a la familia, seres queridos y tripulación, señalaron desde la institución marítima. Las diligencias investigativas continuarán a cargo de los organismos correspondientes para determinar las circunstancias en que ocurrió el deceso. Hoy, portada de Diario El Divisadero, fallece capitán de buque factoría mientras la nave permanecía atracada en Puerto Chacabuco.
2: las 11, 32 minutos.
0: 11 con 32 minutos. Tengo que contarle la temperatura, cómo se viene. Tengo que contarle otros datitos del comercio local para que se abrigue, no pase frío. Hoy día tenemos Copa del Mundo. Hay harto para contar. Breve pausa comercial y ya volvemos. No te despegues de nuestra sintonía.
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5: Nacionales. Diputados representan proyecto para inhabilitar al presidente y ministros del debate legislativo si hay conflictos de interés. Los parlamentarios de oposición, encabezados por la autora de la iniciativa legal, Gael Yeomans, explicaron que dentro del paquete de medidas para fortalecer la probidad está una reforma constitucional para que estas autoridades no legislen en beneficio propio, como según ella estaría ocurriendo con la mega reforma
6: política.
5: Sala de la Cámara despacha al Senado proyecto eléctrico del gobierno que busca evitar alza en las cuentas de la luz. Este proyecto establece un criterio de equidad. Quien tuvo mayor consumo va a aportar más. Quien consumió menos, aportará menos, declaró la ministra de Energía, Jimena Rincón, antes de que el proyecto eléctrico fuera aprobado por la Cámara.
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6: Internacionales.
5: El cáncer podría alcanzar 35 millones de casos anuales en 2050, según la Organización Mundial de la Salud. La Organización Mundial de la Salud advirtió que los nuevos casos de cáncer casi se duplicarán para este año. Más de 26.000 personas mueren cada día por esta enfermedad, que se mantiene como la segunda causa de muerte global, solo por detrás de las enfermedades cardiovasculares.
6: Deportes.
5: Didier Deschamps y la delegación de jueces argentinos para su duelo de cuartos. Mi rival es Marruecos, no el árbitro. El técnico de Francia habló sobre la elección de Facundo Tello, que liderará un referato trasandino para el encuentro ante los Leones del Atlas, y envió un particular mensaje relacionado con el juez del duelo entre la albiceleste y Egipto. Espero que el árbitro sea tan bueno como el señor Letexlier, indicó.
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Muy bien, amigos, seguimos avanzando. Está linda la mañana, ¿eh? Sí, está como para venir a buscar un mocachino, un capuchino, un juguito natural, un granizado para el regalón de la casa. 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Revisamos titulares de la prensa nacional.

En el ranking de lectoría aparece investiga muerte de funcionaria de la PDI al interior de unidad de Vicrim. Esto fue en Villarrica. La Fiscalía investiga la muerte de una funcionaria de la Policía de Investigaciones al interior de una unidad de Villarrica, región de la Araucanía. De acuerdo con información de Radio Bio Bio, el hecho tuvo lugar en una unidad de la Brigada de Investigación Criminal de la comuna en cuestión. Las diligencias preliminares señalan que la mujer se habría quitado la vida esta tarde por ayer tras dispararse. Consultados por la PDI, por la radio, desde la PDI indicaron que por el momento no entregarían mayores detalles sobre el lamentable hecho. No obstante, es probable que se inicie una investigación interna por lo ocurrido. Investiga muerte de funcionaria de la PDI al interior de unidad de Vicrim. Esto fue en Villarrica.

Y vamos con otra noticia que también tiene que ver con la PDI, un hecho que fue viralizado la tarde de ayer por las redes sociales y que tenía como protagonista a un presunto funcionario de la PDI. La nota es de BioBio Chile y dice así, textual. Estamos preocupados por su salud. PDI se refiere a subcomisario que se parapetó en Las Condes. La Policía de Investigaciones se refirió al hecho en que el subcomisario de la Brigada de Robos se parapetó la noche de este martes en un edificio de Las Condes. Esto ocurrió en un inmueble ubicado en Las Tranqueras con Pedro Gamboa. El funcionario, identificado como Rodrigo Silva, cuenta con aproximadamente 11 años de servicio en la institución. Comenzó a gritar que temía por su vida

está siendo atendido en el Hospital de Carabineros, es parte de lo que podemos entregar hasta este momento. Son diligencias que están en desarrollo, estamos en conocimiento de estos hechos, insistió. Corresponde a un oficial investigador de una unidad operativa de Santiago. El estado de salud es lo más importante en este momento para ver la situación en la cual se encuentra, como también lo que debe hacer el Ministerio Público, pensando en alguna denuncia al respecto, sentenció el prefecto. Estamos preocupados por su salud, PDI se refiere a subcomisario que se parapetó en Las Condes. De las noticias más leídas esta mañana en Biobío, Chile. Vamos a un temita musical. Vamos con unos clásicos en tu Mañana Express, 11:52.

Y nos vamos con una noticia que es la más leída esta mañana en el portal de noticias de BioBio Chile y tiene que ver con una fuerte baja en el precio de los combustibles. ENAP confirma caídas de hasta 155.

0: 5 pesos por litro. LENAP entregó un nuevo informe de estimación de precios de combustibles con una caída de 100 pesos por litro en la gasolina de 93 octanos y 99.8 por litro en la de 97. Además, el diésel se desplomará 155 pesos por litro desde hoy jueves, desde hoy, vecino, sí. El diésel se desplomó 155 pesos por litro desde este jueves 9 de julio. El GLP de uso vehicular registrará un retroceso de 22 pesos por litro, mientras que el querosén, la parafina, no tendrá cambio. Previo al informe, el ministro de Hacienda, Jorge Quirós, y otras autoridades de gobierno ya adelantaban una baja en el orden de los 100 pesos en un contexto donde los precios internacionales del barril se venían manteniendo estables, alrededor de los 70 pesos por barril. Si no lo alcanzaste a escuchar, te lo confirmo. Cambios en los combustibles. A partir de hoy, 9 de julio, la gasolina de 93 octanos baja 100 pesos, la de 97, 99 pesos, la parafina, el querosén, no varía, y el diésel baja 155 pesos por litro. Bueno, habrá que ver cuánto dura la felicidad, porque lo que es Donald Trump ya lleva 2 días con ataques a Irán. Así lo titula hace minutos BioBio Chile, noticia de corte internacional publicada la mañana de hoy a las 9:06. Si golpean, recibirán un golpe. Irán advierte a Estados Unidos tras nuevos ataques contra el país persa. Irán prometió devolver el golpe luego que Estados Unidos, por orden del presidente Donald Trump, volviera a atacar diversos objetivos militares en el país persa durante la madrugada del miércoles. A través de su cuenta en X, el político y ex militar iraní, que ejerce como presidente de la Asamblea Consultiva Islámica desde 2020, Mohammed Baqir Khalifa, dijo además que la reapertura del estrecho de Hormuz depende de un acuerdo con Teherán. Estados Unidos aún tiene que aprender que la intimidación y la mala fe ya no quedan impunes, que quede claro. Si golpean, recibirán un golpe, escribió el negociador jefe iraní. No agiten las manos y los pies en vano, que se hundirán más. El estrecho de Hormuz solo se abrirá con arreglos iraníes, no con amenazas estadounidenses. Así que aproveche llenar el estanque con esta baja en el petróleo, que Trump sigue peleando con los iraníes y no pinta pa' bueno, gancho.
1: Las 11:59 minutos.
0: Me tengo que ir a la pausa comercial del mediodía y a la vuelta vamos con lo que se juega esta tarde en el Mundial de Norteamérica. Vamos y volvemos.
1: Las 12 horas.
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Sí, nuevos programas en nuestra parrilla musical de lunes a sábado. 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Hay unas secciones del jazz, el blues, el rhythm and blues y los clásicos románticos, eso que usted le tocaba al viejo cuando el viejo era más aniñado, pobrecina. Para la plana mayor de auditores, esa vieja música. Ojalá les guste, ¿eh? 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Oh, yeah. 12 horas con 14 minutos en los estudios de la radio. Acá acabo de ver en redes sociales la carnicería de Don Antonio que le llegó corderito, vecino. ¡Llegó cordero! Me están soplando desde la carnicería de Don Antonio. Oiga, buenos cortes siempre, ¿eh? Y lo mejor que los chicos están en modo mundial ahí. Ya me voy a poner modo mundial ya, vecino. 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

Bueno, nos vamos con una noticia que ayer quedó la escoba en el Congreso Vecino. Yo estuve viendo la tele en la tarde, CNN Chile, porque estaba el tema de esta mega reforma que plantea el gobierno, un endeudamiento de 6.500 millones de dólares a 25 años, y están viendo las condiciones de los empresarios. Mire, yo todos siento que tienen su opinión respecto a la mega reforma, si es necesario apoyarla, a si no lo es. Pero más que entrar en el debate propiamente tal, yo voy con el titular nomás. Así lo titula Bio Bio Chile. Quirós, por acuerdo con el PPD, que desató un quiebre en la oposición. Comillas textual, tengo plena confianza en Celis. Noticia en desarrollo. El ministro de Hacienda, Jorge Quirós, fue consultado por el controversial acuerdo que logró con senadores del PPD. Esto en el marco del debate por la mega reforma. Tengo absolutamente confianza en lo que conversamos, dijo. Esto es en el contexto de la controversia que generó la situación al interior del mismo partido. De hecho, desde la mesa nacional del PPD, a través de una declaración, se indicó que mantienen su postura contraria a la iniciativa del gobierno. Al respecto, el titular de Hacienda dijo: tengo plena confianza en lo que planteó el presidente de la bancada, Ricardo Celis, y lo que he hablado yo con otros senadores, en este caso del PPD. Quirós, por acuerdo con el PPD que desató un quiebre en la oposición, tengo plena confianza en Celis, el presidente del partido. Y aquí es donde se enreda todo, Pugancho. Está enredada la política, ¿eh? Están enredados los políticos. A ver,

A ver, en el caso de la senadora Jimena Órdenes, senadora por la región de Aysén, ella es del PPD, y hace una hora atrás hizo una publicación en su fanpage oficial Jimena Órdenes Neira, el punto de prensa donde se señala que como bancada hemos alcanzado un acuerdo con el gobierno por la mega reforma, no me representa, yo no he llegado a ningún acuerdo. Jimena Órdenes sobre el punto de prensa.

nos vamos al planeta fútbol con el Mundial Norteamérica 2026. En esta etapa ya los partidos prácticamente se juegan en Yanquilandia. Sí, lo que resta de este Mundial lo viviremos en Norteamérica. A mí lo que me da miedo, Gancho, es con toda esta tole-tole que tiene Trump con los iraníes, que se amenazan de aquí para allá, de allá para acá, y que no hay que hacer cosa que le hagan un atentado en un partido al Mundial. ¿Te imaginas? Sería terrible, ¿eh? Vamos primero con los resultados de cuarto de final del Copa del Mundo. Hoy jueves 9 de julio, Francia versus Marruecos. A las 16 horas de nuestro país, a las 17 horas en la Patagonia. Ese partido tenemos hoy, jueves 9 de julio, Francia versus Marruecos. ¿Qué partido? Partidazo. Mañana viernes, otro partidazo, España versus Bélgica, 15 horas de nuestro país, 16 horas en la Patagonia. Y el sábado va a ser tarde futbolera, porque tenemos los últimos dos partidos restantes de esta vuelta, de esta llave. Noruega de Haaland versus Inglaterra, a las 17 horas, a las 18 horas acá en Aysén, sábado 11 de julio. Y a las 21 horas del mismo sábado, o a las 22 horas en Puerto Aysén, Argentina versus Suiza. Como para cerrar ya esta etapa y definir quiénes serán los semifinalistas. Algunos apuestan por Francia, otros por España, Inglaterra y bueno, el único representante de Sudamérica, la Argentina. Para mí, esos cuatro van. Y se reeditaría la final de hace 40 años, el partidazo hace 40 años, Argentina-Inglaterra, sería buena. Aunque primero los argentinos tienen que ganarle a Suiza, que tiene un buen equipo. Yo digo que son mejores para la pelota que Cabo Verde incluso. Mejores. 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Seguimos con la Chucky, con Manuel Turizo. Esto es la Copa Vacía.

0: Son las 12 horas, 30 minutos.
1: Vamos a una pequeña pausa comercial y ya estamos de vuelta para seguir acompañándote. 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
3: Nacionales. En agosto comenzará reconstrucción de mercado de Talcahuano tras 16 años de espera. El próximo mes y tras 16 años de espera, se iniciará la reconstrucción del mercado de Talcahuano en la región del Biobío. El recinto volverá al centro, pero con un diseño moderno y con más de 100 locales. La infraestructura que quedó destruida tras el terremoto y tsunami de 2010 volverá al centro de la comuna.
2: Política.
3: Gobierno le resta dramatismo a los requerimientos de la oposición en el TC por proyectos de ley. Si bien el gobierno mira con optimismo lo ocurrido en ese caso, porque no hubo unanimidad, sino que se generó un empate entre los ministros del TC, el anuncio de un nuevo requerimiento por el proyecto de reconstrucción nacional encendió las alertas.
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3: Exigimos verdad. Familias buscan a los venezolanos deportados de Estados Unidos desaparecidos en el hotel que colapsó tras el terremoto. A más de 2 semanas de los sismos del 24 de junio, los parientes del vuelo 164 aseguran que el gobierno no informa cuántos murieron, sobrevivieron o siguen desaparecidos en La Guaira.
2: Deportes.
3: Se cortaron los frenos. La ANFP nos hizo bajar del bus y jugar. Asumimos un riesgo muy grande. El técnico de Deportes Temuco, Arturo Sangüesa, reveló el incidente que afectó al plantel antes del duelo ante Deportes Concepción por la Copa Chile y acusó al ente rector del fútbol chileno de poner en riesgo la integridad de sus jugadores.
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bien amigos, minutos finales ya de esta Tu Mañana Express de día jueves 9 del mes de julio. Le agradecemos siempre la sintonía, el que se hayan informado primero con nosotros de lo que está pasando en este planeta. Los titulares no estaban muy positivos, pero bueno, esperemos mañana tener mejores titulares, mejores noticias. Creo que la única noticia buena fue la baja del petróleo, pero hay preocupación también por lo que se vive en esta guerra entre Irán y Estados Unidos, que tras leer algunas declaraciones, no las tiré acá por la radio, pero de verdad que parece que el conflicto está lejos, lejísimos de terminar. La última revisada, a ver si hay alguna noticia de último minuto. Bueno, acá nosotros tenemos un día radiante, con bajas temperaturas, pero radiante. En la región metropolitana, Senapred declara alerta temprana preventiva en 10 comunas. Hay riesgo de aluviones por la lluvia que se les viene.

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1: Desde Argentina, Los Pericos. Y de Canadá, Magic.

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0: Magic y los Pericos.
1: Hasta aquí la propuesta para hoy. Álvaro Gómez les acompañó en La Mañana Express. 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Siempre aquí en Milenaria, la radio de Aysén.

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1: Aprueban terreno para centro provisorio de Teletón en Castro. La iniciativa considera una infraestructura modular de atención rápida destinada a usuarios y familias de la provincia que hoy deben trasladarse semanalmente por tierra y mar hasta el Instituto de la Capital Regional para acceder a terapias de rehabilitación e inclusión. El alcalde Baltasar Elgueta valoró el acuerdo y destacó el trabajo de los equipos municipales, además del respaldo del Consejo para avanzar en el proyecto.
0: Cast
1: llama a republicanos a evitar conflictos con Chile Vamos y refrenda compromiso por indultar a uniformados. El mandatario encabezó un encuentro con senadores y diputados del partido que él fundó. Tras una serie de cruces, entre ellos y parlamentarios de RN, la UDI y Evópoli, el presidente le solicitó mejorar la coordinación dentro del oficialismo. Sin dar una fecha, Cast respondió que su gobierno trabaja para dar una respuesta en ese asunto y refrendó que usará esa atribución presidencial, pero que revisará caso a caso.
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1: Un paso adelante, 3 para atrás. La negociación con Irán y un camino estrecho hacia una paz duradera. Teherán dinamitó el memo de entendimiento con Estados Unidos al atacar buques en el estrecho de Hormuz. Washington decidió activar sanciones sobre su petróleo, atacar objetivos militares y dar por terminado, hasta ahora, el acuerdo frágil desde un principio.
0: Deportes.
1: Giannini Antetokounmpo deja Milwaukee tras 13 temporadas y se une al Miami Heat. El alero griego de 31 años reconoció que dejar Wisconsin implica abandonar rutinas, amistades y un entorno de respaldo construido durante más de una década en la franquicia de los Bucks.
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1: Diputados representan proyecto para inhabilitar al presidente y ministros del debate legislativo si hay conflictos de interés. Los parlamentarios de oposición, encabezados por la autora de la iniciativa legal, Gael Yeomans, explicaron que dentro del paquete de medidas para fortalecer la probidad está una reforma constitucional para que estas autoridades no legislen en beneficio propio, como según ella estaría ocurriendo con la mega reforma. Sala de la Cámara despacha al Senado proyecto eléctrico del gobierno que busca evitar alza en las cuentas de la luz. Este proyecto establece un criterio de equidad. Quien tuvo mayor consumo va a aportar más. Quien consumió menos, aportará menos, declaró la ministra de Energía, Jimena Rincón, antes de que el proyecto eléctrico fuera aprobado por la Cámara.
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1: El cáncer podría alcanzar 35 millones de casos anuales en 2050, según la Organización Mundial de la Salud. La Organización Mundial de la Salud advirtió que los nuevos casos de cáncer casi se duplicarán para este año. Más de 26.000 personas mueren cada día por esta enfermedad, que se mantiene como la segunda causa de muerte global, solo por detrás de las enfermedades cardiovasculares.
0: Deportes.
1: Didier Deschamps y la delegación de jueces argentinos para su duelo de cuartos. Mi rival es Marruecos, no el árbitro. El técnico de Francia habló sobre la elección de Facundo Tello, que liderará un referato trasandino para el encuentro ante los Leones del Atlas, y envió un particular mensaje relacionado con el juez del duelo entre la albiceleste y Egipto. Espero que el árbitro sea tan bueno como el señor Letexlier, indicó.
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¿Qué tal, amigos? ¿Cómo están? Espero que bien. Jornada de día jueves ya, jueves 9 de julio. Queremos enviarle un cariñoso saludo a todas nuestras auditoras que llevan por nombre Verónica, Santa Verónica. A los cumpleañeros también, felicidades, que tengan un bonito día. 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

0: 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Y atención, y vecinas y vecinos de Puerto Aysén, la empresa Patagonia Sostenible de Aysén S.p.A. informa que, como parte del Plan de Desarrollo Anual 2026 de la empresa Aguas Patagonia de Aysén S.A., se ejecutarán obras de reposición de redes de agua potable en las siguientes calles: calle Teniente Merino, avenida Benigno Díaz, calle Arturo Prat, Eleuterio Ramírez, Constantino Caltrón. Durante la ejecución de las obras, usted podrá observar maquinaria pesada, excavaciones, trabajos en pavimento e intervenciones temporales en algunos accesos vehiculares. Los trabajos tienen como plazo máximo de ejecución hasta fines del mes de octubre. A medida que avancen las faenas, las excavaciones serán cerradas y los accesos y veredas quedarán completamente restaurados para normalizar la circulación. Patagonia Sostenible de Aysén agradece su comprensión por las molestias temporales que estas obras puedan ocasionar. Estos trabajos permitirán fortalecer la infraestructura sanitaria y mejorar la calidad del servicio para los habitantes de la ciudad de Puerto Aysén. 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

0: 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Y esta tarde está bonito hoy día, radiante. No, es que cuando los sistemas frontales se van al norte, aquí nosotros quedamos con días espectaculares. Las condiciones climáticas para Puerto Aysén en esta jornada de jueves 9 de julio. Fíjese que la máxima temperatura pronosticada para hoy, solo 5 grados sobre cero. La máxima temperatura debiese registrarse a eso de las 4 de la tarde. Ya desde las 17 comienza a bajar. ¡Wow! Mire, a las 9 de la noche ya me aparece menos 1, a las 21 horas. Va a estar helado esta noche, vecino, así que hay que tomar las precauciones. La mínima para esta noche, menos 8. Sí, la madrugada de hoy, menos 8 la temperatura. Brumoso y destemplado, solo un 1% de humedad. Para mañana, viernes 10 de julio, se espera una máxima temperatura de solo 6 grados sobre cero. Si bien es cierto, amanecerá bastante nublado, después se va a tornar destemplado. Principalmente nublado, pero con frío. 1% la humedad. Máxima de 6, mínima de menos 4. Esta noche, mínima de menos 8. 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
0: Programa que ha gustado mucho en nuestra audiencia. La siguiente es una nota necrológica que nos llega por encargo de Funeraria Los Angelitos, la que está ubicada en Eusebio Ibar 811 aquí en Puerto Aysén y también en calle Los Pilcheros 136 en la ciudad de Coyhaique, quienes comunican. El sensible fallecimiento de quien en vida fuera María Ana Celia Ruiz, Chihuay, que en paz descanse, acaecida el jueves 9 de julio de 2026. Su velatorio está siendo realizado en Eusebio Ibar, número 1167, y su funeral se comunicará oportunamente. Mayor información al número 971-386-340, firma Funeraria Los Angelitos. Honramos la memoria de sus seres queridos con dignidad, respeto y calidad.

0: Nosotros ya comenzamos a despedirnos, nos vamos con una campaña que está difundiendo nuestro hospital de Puerto Aysén. Gracias por la sintonía, que tenga linda tarde.
1: Hola, ¿qué tal? ¿Cómo están? Bienvenidos a nuestro espacio Saber a Tiempo. Quienes somos madres sabemos que cuando un hijo o una hija se enferman, claramente vienen las preocupaciones. Pero, ¿cuándo debo llevar a mi hijo o a mi hija a urgencia? En este episodio conversamos con la pediatra Daniela Vilken sobre cómo reconocer señales de alerta y también cuándo debemos llevar a nuestro hijo o hija a urgencia.
2: ¿Cuándo debo llevar a mi hijo a urgencias?
3: Cuando tenga alguna patología que ponga en riesgo su vida. Dígase, por ejemplo, pacientes con fiebre menores de 3 meses, signos de deshidratación, compromiso de conciencia, convulsiones, dificultad respiratoria.
2: ¿Qué factores influyen en los tiempos de espera en la atención de niños y niñas?
3: Bueno, es importante saber que en la urgencia el tiempo de espera no está dado por el orden de llegada, sino que por la gravedad del paciente. Y para determinar la gravedad consideramos varios factores. Uno, el motivo de consulta, el estado basal del paciente y, muy importante, los signos vitales de ese paciente. ¿Ya? Es por esto que mientras más alteraciones tengamos, se va a clasificar el paciente como más grave o menos grave. Por supuesto, los más graves ingresan antes que los menos graves. Y por eso hacemos un llamado a los papás a considerar bien los síntomas que tienen sus hijos antes de consultar, para que tengan una idea también de cuánto tiempo es más o menos lo que podrían esperar según lo que presenten sus hijos.
2: ¿Qué consideraciones debería tener las familias o padres que traen niños a la urgencia?
3: Principalmente si ya evaluamos todo lo que hablamos antes con respecto a los síntomas de alarma y efectivamente consideramos que tiene alguno de esos síntomas, hay que acudir al centro. Si no es así, la recomendación es que puedan esperar por alguna atención en su CESFAM. Si ya decidieron venir a consultar, se recomienda para los niños, ojalá que traten de estar lo más tranquilos posible dentro de lo que se pueda en el servicio de urgencia, evitando tocar puertas, sillas, paredes, porque sabemos que los virus se alojan en todas partes. Y para los adultos es recomendación también poder usar mascarilla y ojalá alcohol gel o lavado de manos frecuente.
2: ¿Cuáles serían los síntomas de alerta?
3: Ahora que estamos en época de alta circulación viral respiratoria, sobre todo es importante ponerle ojo a los signos de dificultad respiratoria. Por ejemplo, respiración agitada o muy rápida, que se hundan las costillas al respirar, que se ponga la boquita o la piel azul, algún silbido en el pecho. Eso con respecto a los síntomas respiratorios. Con respecto a los síntomas gastrointestinales, que igual hemos visto harto con algunos virus del momento, es ver signos de deshidratación, que puede ser como ojos hundidos, llanto sin lágrimas, la lengua muy seca o sin saliva y que pasen muchas horas, más de 8 horas, por ejemplo, sin orinar.
2: Hospital de Puerto Aysén, un puente de información y confianza al servicio de nuestra comunidad.
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0: Recuerda siempre, guerrero mío, que la fe es esa fuerza que nos motiva a realizar cosa perfecta y cosa correcta. La fe es persistencia, la lucha por grande objetivo. Para el que tiene fe no existe imposible en la vida. Donde hay fe, hay amor. Donde hay amor está Taita Dios. Y donde está Taitica Dios, nunca falta nada. Sean bienvenidos a este su programa Conocimiento Ancestral Indígena.
1: Desde las comunidades indígenas del Alto Putumayo, con sus conocimientos ancestrales, el Taita Tarcisio y la tribu Putumayo, sanadores indígenas, médicos ancestrales, curando enfermedades con la medicina tradicional indígena, el Taita Tarcisio y la tribu Putumayo. Bienvenidos.
0: 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Esa personita recibe el azabache cazador indígena, el secreto cascabel, recibe protección de selva, protección indígena, resguardo ancestral. Recibe el aceite madre selva, la unción de los enfermos, la salud del que está postrado. Recibe el perfume del pájaro macuá con el chundul, con el coquindo. Es un elemento de vida para el amor. 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Usted llama, usted nos escucha, usted me dice: don Tarcisio, quiero recibir estos elementos. Yo se los regalo, yo se los envío allá a su región, allá a su casa, a su hogar, porque es un regalo de los indios ticunas del Putumayo y es de Dios para sus hijos. 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Tenemos un llamado en este día, martes 23 de junio. Vamos a ver a quién oriento. La personita que me habla, Dios bendiga. Deme su nombre.
2: Hola, aquí con Berta.
3: Gracias, amiga Berta. ¿De qué lugar se comunica?
2: De Cochamó.
3: De Cochamó, allá, gracias, abajo de Puerto Montt. Muchas gracias a la sintonía. Sí. Deme su fecha de nacimiento, amiga Berta.
2: El 27 de mayo.
3: ¿Sí?
2: De 1964.
3: Que mi Dios bendiga la salud, la suerte, la paz, la prosperidad y la felicidad para su hogar, para su familia, para sus seres queridos. Ponga en su mente esas personas que ama y lo que hoy hace parte de su familia, correcto, lo que hoy es su hogar. Primero que todo, está bastante enferma. La salud se le ha escapado como el agua entre los dedos. Y la salud es el tesoro de la vida, pero usted es fuerte, usted es luchadora. Por más de que está enfermita y que se ha visto postrada, no pierde la esperanza y cuida mucho de su salud. Pero ha estado de caída de espíritu, y cuando el espíritu se degenera, la salud también se desquebranta de una forma más acelerada. esta carta me está mostrando que ha tenido últimamente, hermana, mucha tristeza, mucha pena, porque se encuentra prácticamente postrada. Cuando nosotros perdemos la actividad diaria, cuando la enfermedad nos lleva a postrarnos en una cama, llega la depresión, y es lo que estoy viendo a través de las cartas del tarot. Su enfermedad está en la parte cerebral y su enfermedad necesita de la ciencia médica, necesita de una recuperación con tratamientos, con ayuda. Usted sufrió una ACV, ¿verdad?
2: Sí.
3: Pero algo que me preocupa es que ha sido difícil la recuperación y no se explica por qué ha estado pendiente y no ha podido recuperarse como ha querido. Hay cosas malas al hogar, hay envidias. Yo siempre digo, la envidia es el arma del incapaz, envidioso el que nos quiere ver destruido a nuestra propia familia. Y hay envidias al hogar. Cuando la envidia se acompaña de mala arte y de cosas malas, llegan los fracasos, llegan las tristezas. Quiero que reciba el paquete Putumayo. Se lo voy a regalar, hermana mía. No importa la distancia, los kilómetros, se lo hago entrega con amor, se lo envío. Y estos elementos me la van a ayudar. Quiero darle a conocer una persona envidiosa de la misma familia, a que se proteja, que se cuide, porque nosotros a veces confiamos de todo el mundo y depositamos esa confianza en la persona equivocada, hermana mía. Quiero que usted se cuide y se proteja, reciba los elementos de cura. ¿Me los recibe con fe?
2: Sí,
3: se los voy a regalar.
2: Con mucho amor.
3: Se los voy a regalar. Y vamos a traer salud, que es el tesoro de la vida. Es lo que más está necesitando. ¿Le hablé con verdades?
2: Sí, sí.
3: Gracias. Atenta a mi llamada y gracias a ese minuto de su tiempo. Hasta pronto.
2: Gracias a ti. Muchas.
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0: 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Una llamada más. ¿Con quién hablo? Deme su nombre.
5: Raquel del Carmen Fuensalía Moreno.
3: Amiga Raquel, gracias. ¿De dónde se comunica?
5: De Calama.
3: Deme su fecha de nacimiento, hágame el favor.
5: 14 de febrero.
3: Sí.
5: Del 56.
3: Vamos a sacar 4 cartas. Y quiero que ponga en la mente, en el corazón, su familia, su hogar.
5: Sí, lo que pasa es que yo...
3: No me diga nada, mamá, escúcheme. Deje que yo le oriente y que las cartas del tarot me hablen por usted. Ponga en su mente y en su corazón lo que quiere saber, ¿correcto? Lo primero que todo, la felicito, porque es una mujer luchadora, una guerrera con corazón de león. Es una mujer amante a la familia, al buen vivir. Me pregunta por un hijo. ¿Cómo se llama él?
5: Juan Pablo.
3: ¿Y qué fecha tiene Juan Pablo?
5: 30 de mayo del 90.
3: No hay felicidad en su corazón.
5: No, sí es eso.
3: No hay felicidad. Está en depresión, está en tristeza y rodeado por mucha envidia. Usted está enferma. Enferma al cuerpo, enfermedad a la sangre, es azúcar, esa diabetes, esos problemas de la tensión. También enfermo el estómago y ese decaimiento al espíritu, que es esa misma depresión que a veces le acompaña a su hijo. Un hogar cargado, una mujer tocada por el sentimiento de la envidia. ¿Usted sabía que el hogar está cargado?
5: Me habían dicho.
3: Hay que limpiar con plantas dulces, plantas amargas. Hay que tener la presencia de Dios en ese hogar y proteger. Creer en todo es malo, pero creer en nada es peor. y hay que proteger este hogar. Quiero regalarle el paquete Putumayo. Quiero que le regale el aceite Madre Selva a su hijo, que lo aplique en su cuerpo. Quiero que reciba el Cholagogue Putumayo. Esta mistura de plantas ancestrales me le va a ayudar en esos problemas a la sangre. Colesterol, triglicéridos, azúcar, vamos a controlar. Y quiero que le regale el secreto del cascabel a su hijo. Es una protección indígena ancestral. Estos elementos me van a ayudar a levantar a usted y a su hijo, me la van a ayudar mucho. ¿Usted me lo recibe con cariño?
5: Sí, por supuesto.
3: Y que sea el testimonio más adelante, el pago para nosotros. Quiero que tenga ahora en un rato más o en el día de mañana, yo le voy a devolver un llamado y le voy a tomar nota para enviarle a su ciudad estos elementos de cura y vamos a mirar de dónde vienen estas energías negativas y a pedir a Dios del cielo retirarlas, ¿correcto? Esté atenta a mi llamado.
5: Perfecto.
3: ¿Le hablé con verdades o le mentí en algo?
5: No, está bien.
3: Le agradezco la confianza que me brinda y acuérdese que los mejores días de su vida están por llegar, no los ha vivido aún. Quiero hacerle llegar este regalo y que se recuerde de los indios Putumayo con cariño. Un abrazo.
5: Igualmente.
3: Hasta pronto.

0: Dolor de cabeza, dolor de espalda, del pecho, del estómago. 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Nunca pensé que me hicieran este daño tan grande. 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
1: 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Yo lo que tenía eran terribles dolores de cabeza, angustia, quería matarme, no quería vivir, no quería comer, no quería nada. Pero ahora estoy contenta, estoy feliz. Lo mejor que me ha pasado en mi vida fue haberlo venido a ver a usted.
2: Yo tenía un dolor en la pierna izquierda. Me tomaba con la espalda y no podía caminar. 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Pero mi papá tenía mucha fe en usted. Así que él me dijo, anda con harta fe nomás y te va a ir bien. Y vine con toda la fe y gracias a Dios y gracias a él estoy bien.
3: Dolor de estómago, de cabeza, decaimiento, sin ganas de hacer muchas cosas. Dolores y me caían mal las comidas, como que todo lo que me comía me caía mal. No, todo era verdad. No, para nada, usted me los dijo. 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Todos los que anhelen venir, que vengan. Que no se detengan, que vengan.

0: Yo agradezco en este martes 23 de junio a toda la personita que llama, que se orienta, que participa del programa. 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Llegamos a la final de la mensajito. 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Me despido pidiendo la salud para los enfermos, la libertad para los presos inocentes, el amor en el hogar donde reina la discordia. Que Dios bendiga mi bella familia del alma.
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Buenas, ¿cómo les va? Llegó el jueves y aquí estamos en una nueva edición de Esa Vieja Música. ¡Bienvenidos!

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0: Hoy es jueves, es 9 de julio. Estamos transitando el día número 190 del año. Recorrimos más de la mitad del calendario y todavía quedan 175 días para seguir haciendo camino. Un día especial para la memoria argentina. 9 de julio no es una fecha más. Es una jornada para mirar hacia atrás con gratitud y hacia adelante con responsabilidad.
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Hoy en la Argentina conmemoramos el Día de la Independencia. En 1816, un día como hoy, los representantes reunidos en el Congreso declararon la independencia de las Provincias Unidas del Río de la Plata, rompiendo los vínculos de dependencia política con la monarquía española. Es una fecha patria, un feriado nacional inamovible y, sobre todo, una invitación a recordar que la libertad también se cuida todos los días. Desde el trabajo, con respeto, con educación, con memoria y con amor por lo nuestro.

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Hoy es 9 de julio y en 1935 nacía Mercedes Sosa, La Negra, una de las voces más grandes de la música argentina y latinoamericana. Su nacimiento, en una fecha patria, parece un símbolo. Una voz con mucha raíz, con pueblo, con emoción y con memoria.

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1: La ciencia del dorado en la comida. En estos días de comidas típicas, empanadas, panes, pastelitos o preparaciones caseras, hay una explicación científica detrás de ese color dorado tan tentador. Se llama reacción de Maillard. Ocurre cuando ciertos azúcares y proteínas de los alimentos reaccionan con el calor, generando color, aroma y sabor. El pan tostado, la masa dorada o una comida hecha al horno tiene un perfume especial que abre el apetito. La cocina también tiene ciencia. Y muchas veces, sin saber el nombre, nuestras mamás ya conocían el secreto. Fuego justo, paciencia y buen ojo.

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2: Diputados representan proyecto para inhabilitar al presidente y ministros del debate legislativo si hay conflictos de interés. Los parlamentarios de oposición, encabezados por la autora de la iniciativa legal, Gael Yeomans, explicaron que dentro del paquete de medidas para fortalecer la probidad está una reforma constitucional para que estas autoridades no legislen en beneficio propio, como según ella estaría ocurriendo con la mega reforma. Sala de la Cámara despacha al Senado proyecto eléctrico del gobierno que busca evitar alza en las cuentas de la luz. Este proyecto establece un criterio de equidad. Quien tuvo mayor consumo va a aportar más. Quien consumió menos, aportará menos, declaró la ministra de Energía, Jimena Rincón, antes de que el proyecto eléctrico fuera aprobado por la Cámara.
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2: El cáncer podría alcanzar 35 millones de casos anuales en 2050, según la Organización Mundial de la Salud. La Organización Mundial de la Salud advirtió que los nuevos casos de cáncer casi se duplicarán para este año. Más de 26.000 personas mueren cada día por esta enfermedad, que se mantiene como la segunda causa de muerte global, solo por detrás de las enfermedades cardiovasculares.
1: Deportes.
2: Didier Deschamps y la delegación de jueces argentinos para su duelo de cuartos. Mi rival es Marruecos, no el árbitro. El técnico de Francia habló sobre la elección de Facundo Tello, que liderará un referato trasandino para el encuentro ante los Leones del Atlas, y envió un particular mensaje relacionado con el juez del duelo entre la albiceleste y Egipto. Espero que el árbitro sea tan bueno como el señor Letexlier, indicó.
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1: Ahora hablamos de otra curiosidad científica que tiene que ver con la cocina. Cuando una masa con levadura crece, no es magia. La levadura es un microorganismo que se alimenta de azúcares y produce dióxido de carbono. Ese gas queda atrapado dentro de la masa y forma pequeñas burbujas, haciendo que el pan o la preparación aumente de volumen. Por eso una masa necesita tiempo, temperatura adecuada y reposo. Una buena enseñanza para la vida. Algunas cosas crecen en silencio, cuando se les da tiempo y cuidado.

patria se honra más con buenos actos que con grandes discursos. Para recordar que el amor por lo nuestro se demuestra en la manera de vivir, de trabajar, de cuidar y de respetar desde el lugar que nos toque. ¡Viva la patria!

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hablemos ahora de una película, La Patagonia Rebelde. Esta película del recuerdo, evocamos La Patagonia Rebelde, una película argentina del año 1974, dirigida por Héctor Olivera. Es un film histórico, intenso, profundamente argentino, basado en hechos sociales ocurridos en el sur del país durante la década del 20. La película habla de trabajadores, de reclamos, de poder, de injusticia y de memoria. No es una película liviana, pero es una de esas obras que ayudan a pensar el país desde sus heridas, desde sus luchas y desde sus preguntas pendientes. Un día como hoy, 9 de julio, hablamos de independencia. ¿Vale la pena mirar estas historias que nos recuerdan que la libertad no se declara una sola vez? Se defiende y se construye en cada época.

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1: La hora exacta en milenaria.
2: Las 15 horas.
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10: El IPC tuvo nula variación en junio y en precios de productos se destaca alza de los vinos y el pan. En la canasta de productos, detalló el Instituto Nacional de Estadísticas, INE, destacaron las alzas del pan, 4,5%, y los vinos, 3,9%. Y en contraparte, los descensos de la gasolina, menos 2,5%, y el petróleo, diésel, 8,0%. De acuerdo al reporte, 8 de las 13 divisiones que conforman la canasta del IPC aportaron incidencias positivas en la variación mensual del índice. 4 presentaron incidencias negativas y una registró nula incidencia.
2: Policiales.
10: Camioneros y carabineros, desde Biobío a Magallanes, se reúnen por seguridad vial y evitar atentados. Dirigentes del Biobío hasta Magallanes sostuvieron una jornada de trabajo en la prefectura y jefatura de zona de carabineros en la ciudad de Temuco. Un encuentro al que asistieron generales de la región del sur del país, presidentes del gremio Camioneros Centro Sur. Freddy Martínez señaló que se analizaron datos estadísticos y cada representante de asociación expuso los principales problemas de su región. Uno de los temas centrales fue cómo desarrollar estrategias para prevenir atentados en la macro zona sur.
11: Analizamos las tasas de atentados, de ataques terroristas, de quema de camiones, de asaltos en la carretera y todos esos parámetros que para nosotros son muy importantes para la cierto, tranquilidad de nuestro, de nuestra gente, de los camioneros.
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10: Presidente de Irán advierte que la conducta de Estados Unidos en el Mundial sigue su habitual política exterior. El presidente de Irán, Masoud Pezeshkian, señaló que la postura de Washington pasa por infringir las normas, intimidar a sus rivales, crear obstáculos y hacer trampas.
2: Deportes.
10: Terremoto en el tenis chileno. El Instituto Nacional del Deporte decidió iniciar una investigación contra Federación de Tenis de Chile. El organismo dependiente del Ministerio de Deportes busca verificar el cumplimiento de las obligaciones legales, reglamentarias y estatutarias que rigen actualmente a la Federación Deportiva del país. Entre los motivos que originaron este oficio figura una denuncia por eventual existencia de asociaciones afiliadas a la Federación de Tenis de Chile, que no desarrollarían actividades y que operarían únicamente para mantener su calidad de integrantes de la entidad.
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En el recuerdo de un artista podemos evocar a Atahualpa Yupanqui, una de las figuras más profundas de la música popular. Guitarrista, poeta, cantor, compositor, supo mirar la tierra, el camino, el silencio, la vida sencilla. Atahualpa no cantaba desde el brillo fácil. Sus canciones tienen paisajes, pensamientos, memoria. En su obra aparece el hombre de campo, el camino, la soledad, la guitarra, el trabajo, la dignidad y esa manera tan argentina de decir mucho con pocas palabras. Entre sus obras más recordadas aparecen Los ejes de mi carreta, Luna tucumana, Camino del Indio, El arriero. En un día como hoy, recordarlo tiene mucho sentido, porque Atahualpa Yupanqui representa la voz ligada a la identidad, a la raíz y a una forma profunda de amar la tierra sin necesidad de grandes discursos.

0: A veces pensamos la tierra como algo grande, solemne, lejano. Pero la patria también está en lo pequeño. En una canción que todos conocemos. En esa receta que pasa de generación de una a otra. En esa bandera que se guarda con todo el respeto. En la palabra dicha con honestidad. En el trabajo silencioso de cada uno de nosotros cada día. En honrar la vida. La patria también se hace con personas comunes, haciendo lo que les toca, pero haciendo bien. Y tal vez esa sea una de las formas más lindas de honrar este 9 de julio. Vivir con memoria, con respeto y con amor a lo nuestro.
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0: Y llegamos al final de este encuentro especial de esa vieja música. Caminamos entre historias, canciones, ciencias, recuerdos, cocina. Y si algo nos deja esta fecha, es una invitación a no olvidar. No olvidar a quienes soñaron una patria libre. No olvidar a quienes trabajaron y trabajan en silencio. No olvidar las voces que nos enseñan canciones. No olvidar las mesas donde aprendimos a compartir. No olvidar que la independencia también se honra con gestos cotidianos. Gracias por estar allí. Que este 9 de julio nos encuentre con memoria agradecida, con el corazón sereno y con una canción nuestra sonando cerca. Esto fue esa vieja música. La música que no pasa de moda porque se queda a vivir en la historia de cada uno. Hasta el próximo encuentro. Que tengan un día con paz, con abrigo y con orgullo por lo nuestro.
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5: Las 15 horas, 29 minutos.
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5: Nacionales. Senado aprueba aumentar deuda en 6.200 millones de dólares y costear obligaciones del Estado. El Senado dio luz verde este martes al proyecto de ley que aumenta la deuda pública del Estado en 6.200 millones de dólares para este año, permitiendo al gobierno tener un nuevo margen ante las obligaciones financieras existentes.
6: Política.
5: Mega Reforma ratifica su votación para el 15 de julio. IPS accede a retomar diálogo con presidenta del Senado. Pese a que los socialistas habían dado por finalizada la instancia, la titular de la Cámara Alta recalcó que el diálogo no ha terminado y si tiene que ser una mesa más chica, será una mesa más chica. Nosotros estamos siempre absolutamente dispuestos al diálogo, dijo.
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6: Internacionales.
5: Sube el petróleo y caen los mercados tras las nuevas escaladas entre Estados Unidos e Irán en Medio Oriente. Trump aseguró que el acuerdo con Teherán se terminó tras nuevos ataques en el estrecho de Hormuz, lo que provocó una fuerte caída en las bolsas de Europa, Asia y los futuros de Wall Street.
6: Deportes.
5: Carlos Palacios recibe una gran noticia noticia en Boca Juniors. El volante chileno arrancó el año sufriendo una lesión en su rodilla derecha, por lo cual tuvo que pasar por quirófano y que le impidió jugar todo el primer semestre en el elenco argentino. El volante chileno podría volver este miércoles a las canchas tras estar más de 7 meses sin jugar.
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buenas, hola, ¿qué tal? ¿Cómo les va? ¿Cómo andan? Bueno, bienvenidos. Estamos arrancando, estamos comenzando el mega ranking de jueves 9 de julio, señores. 9 de julio, donde Argentina conmemora su Día de la Independencia. Claramente una gran fecha patria. Obviamente hoy es feriado nacional inamovible, así que hay muchos que estarán en casa y hay otros que estarán haciendo patria básicamente trabajando, ¿no? Claramente en el día de hoy se conmemora la histórica firma del Acta de Declaración de Independencia el 9 de julio de 1816, ¿no? Por parte del Congreso de Tucumán. Bueno, dicho esto, vamos recordando que hoy es el Día de la Independencia de nuestra bendita patria, de nuestra querida Argentina. Así que habrá muchos que van a estar, no se olviden en realidad, de utilizar la escarapela el día de hoy y todo ese tema para hacerle honor al día, ¿no? Alguna que otra comida bien patria puede ser también como para hacerle honor al Día de la Independencia, me parece, ¿no? Bueno, ustedes ya me van a decir y me van a contar seguramente ahí a través del mensajero de la radio.

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1: Arrancamos el programa de este jueves hablando de Tini Stoessel porque mostró sus días durante el Mundial. La cantante Tini Stoessel publicó algunas imágenes y mostró cómo vive sus días siendo la pareja del jugador de la selección argentina, Rodrigo De Paul. Así que entre lujos, amor y pasión por la albiceleste estuvo presente en todos los partidos de su novio en el marco del Mundial 2026. Tini compartió las postales acompañando a su pareja en su camino en el campeonato de fútbol junto al seleccionado de Lionel Scaloni, y aunque la cámara no la enfocó hasta el momento, dejó en claro que asistió a todos los partidos de De Paul. También mostró aquella breve visita

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2: Nueva indicación del gobierno tensiona discusión de la mega reforma y provoca retiro de senadores de oposición de la Comisión de Medio Ambiente. Los parlamentarios acusaron al Ejecutivo de presentar una nueva indicación fuera del plazo reglamentario y anunciaron que acudirán al Tribunal Constitucional por las normas que modifican el CIA. Sistema frontal en el sur deja alrededor de 60 viviendas dañadas y más de 80.000 clientes sin luz. De acuerdo a lo que detalló el subsecretario del Interior, Máximo Pavés, un total de 8.315 clientes sin suministro eléctrico entre las regiones de El Maule y Los Lagos. Alrededor de 60 viviendas han resultado dañadas a raíz del sistema frontal que afecta a la zona sur del país.
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2: Delcy Rodríguez pide ayuda a Chile, Perú y Japón para que envíen expertos a Venezuela tras terremotos. En este contexto permitió atender todos los

0: Los apartamentos, los edificios impactados y afectados por el doble terremoto de magnitud 7,2 y 7,5 y pidió unión nacional para la reconstrucción del país entre todos los venezolanos. Venezuela, hay que decir, es un país sísmico y lo seguirá siendo. Nosotros tenemos que atender todos nuestros procesos constructivos con una habilitación técnica para no poner en riesgo, en futuro, a la familia, subrayó la presidenta encargada.
1: Deportes.
0: Giro en el futuro de Damián Pizarro. Revelan la importante decisión que analiza Udinese con el delantero. Daniel Pizarro atraviesa un complejo momento en su carrera, luego de completar casi dos temporadas sin apenas sumar minutos en el fútbol profesional, luego de su fichaje por Udinese y complejas sesiones en el Havre y Racing de Avellaneda. El delantero formado en Colo-Colo se encuentra a la espera de qué sucederá con él para el segundo semestre de esta temporada. Desde Italia adelantan que el club bianconero sigue confiando en el potencial del atacante chileno.
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3: Las 15 horas, 59 minutos.
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0: Provincia de Arauco. Asociación de Municipios espera reunirse con GEDENA para conocer plan de trabajo. El alcalde de Cañete y presidente de la Asociación de Municipios de la provincia de Arauco, Jorge Radonich, espera pronto reunirse con el nuevo jefe de la Defensa Nacional, GEDENA, para conocer su plan de trabajo. Mientras tanto, el GEDENA y general de brigada del ejército, José Manuel Soto, anunció que habrá especial preocupación por Contulmo. Esto frente al inicio del juicio por el caso Grolmus la próxima semana. Estudiantes siguen esperando pagos de becas de hijos de pescadores artesanales en Puerto Montt. Este conflicto se arrastra desde 2025, cuando Contraloría detectó una falta en el municipio puertomontino debido a que realizó la entrega del beneficio a jóvenes que habían estudiado en colegios particulares, cuando esto debía ser exclusivamente para estudiantes de establecimientos públicos. Esto derivó en una revisión que avanzó con el pago de algunos casos. Una de las afectadas, Berenice Avendaño, afirmó:
12: no nos ha pagado nada aún, y hace como 3 o 4 semanas atrás, si no me equivoco, se comunicó con nosotros Cristian Vargas, el encargado ahora de la zona de pesca en la municipalidad, solicitándonos como los certificados de nacimiento, y en el correo él señalaba que la asistente social lo estaba solicitando porque no creían que fuéramos nosotros. Entonces los certificados a todos los que se nos pidió lo enviamos y tampoco hemos tenido como respuesta. De marzo pasaron a abril, de abril a mayo, y así han estado, y ahora dijeron que en julio.
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0: La OMI estimó que unos 6.000 marinos permanecen bloqueados en el Golfo Pérsico por el conflicto en Medio Oriente. El organismo de la ONU atribuyó la imposibilidad de abandonar la zona a la reanudación de los enfrentamientos entre Estados Unidos e Irán, que elevó los riesgos para las tripulaciones en ruta por Oriente Medio.
1: Deportes.
0: Copa de la Liga 2026, encuentro que dará inicio a las semifinales de ida de la Copa de la Liga. La programación del fútbol chileno hoy, 8 de julio, comenzará a las 19 horas en el Nicolás Chaguán, donde Unión La Calera enfrentará a Coquimbo Unido. Matías Riquelme será el juez del compromiso.
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Ya estamos en el bloque de salud, ¿eh? Hoy vamos a hablar de cómo evitar que se agrieten las manos y los labios durante el invierno, ¿eh? Durante los meses de frío del año es común que muchas personas noten que sus manos se vuelven más ásperas, se enrojecen o incluso presenten pequeñas grietas. Los labios también suelen verse afectados con escamación, ardor o heridas que pueden resultar dolorosas. Aunque estos síntomas suelen atribuirse únicamente a la falta de hidratación, existen otros factores relacionados con el invierno que también influyen. El frío provoca una respuesta natural del organismo conocida como vasocontricción. Esto significa que los vasos sanguíneos se estrechan para conservar el calor corporal, reduciendo el flujo de sangre hacia las extremidades. Como consecuencia, la piel recibe menos oxígeno y nutrientes, mientras que el viento, la baja humedad ambiental y los ambientes calefaccionados favorecen la pérdida de agua y el deterioro de la barrera cutánea. Las manos están expuestas constantemente al ambiente, al lavado frecuente y al contacto de los distintos productos que pueden alterar la protección natural de la piel. Los labios, por su parte, cuentan con una capa protectora más fina y poseen menos glándulas sebáceas que otras regiones del cuerpo. Según la Asociación Americana de Dermatología, el frío, el viento y la baja humedad reducen la capacidad de la piel para retener agua, lo que favorece la aparición de la sequedad, irritación y grietas. Además, el uso de agua muy caliente para lavarse las manos o la cara puede agravar el problema al eliminar los aceites naturales que protegen la superficie cutánea.

Vamos a hablar ahora de Nicolás Occhiato y de qué es lo que pasó al final con Florencia Peña. A ver. Nicolás Occhiato habló en medio del escándalo que enfrenta con Florencia Peña luego de la fake news que la actriz difundió al aire del programa que conducía en Luzu. En ese contexto, el dueño del canal de streaming se mostró tajante cuando el movilero Wayne Leiva, de Puro Show, le preguntó por la compensación económica que la artista le reclama tras haber sido desvinculada del medio. Durante la nota, Nico Occhiato explicó con total naturalidad el motivo por el que decidió volverse de Miami en medio del Mundial 2026 para continuar con la transmisión desde Buenos Aires. Siempre estuvo planificado que volvíamos después de los 16avos, después del partido de Miami, al que podíamos ir todos a la cancha, aseguró Occhiato, para dejar en claro que su regreso no tiene que ver con el escándalo de Peña. Sin embargo, su tono cambió cuando el cronista le preguntó directamente por el conflicto con la actriz, ¿no? Le preguntaron si hubo más diálogo con Florencia Peña y contestó que no, que por ahora no, está judicializado, así que no tengo nada que decir, manifestó Nico. ¿Te duele lo que está pasando? Consultó el movilero. Lo atravieso, respondió Occhiato. ¿Existió la charla en la que quedó todo bien entre ustedes? Agregó. Existió después del hecho, pero fue una charla que va a quedar en el ámbito de lo privado, remarcó el productor.

0: las 16 horas, 29 minutos.
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5: Nacionales. Gobierno activa agenda migratoria con más plazo de detención para extranjeros con orden de expulsión. El ministro de Justicia y Derechos Humanos, Fernando Rabat, dijo que el objetivo principal es reconocer un problema real, que por diversos motivos, un migrante con sentencia ejecutoria de expulsión debe esperar más tiempo del que actualmente rige.
6: El proyecto tiene por objeto aumentar los márgenes de plazo dentro de los cuales una persona extranjera con orden de expulsión puede estar detenida, como mecanismo para asegurar la efectividad de dicha expulsión. Entre tanto, existen una serie de cuestiones de hecho que pueden retrasar o pueden exceder el plazo de 5 días.
5: Política. Aumenta tensión entre oposición y gobierno por mega reforma, posibilidad de acuerdos en estado crítico. La oposición puso la lápida a la posibilidad de negociar con el Ejecutivo durante la tramitación de la mega reforma, luego que se retiraran de la sesión de la Comisión de Medio Ambiente tras 4 modificaciones del gobierno a una indicación sobre el seguro en caso de invalidación de una resolución de clasificación ambiental.
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5: Internacionales. A puertas cerradas, Grossi expuso en el Consejo de Seguridad su programa como candidato a secretario general de la ONU. Durante durante 2 horas, el director general del Organismo Internacional de Energía Atómica fijó posición sobre la agenda futura que debería tener Naciones Unidas en una etapa de fuerte cuestionamiento al organismo multilateral por su burocracia y escaso peso en la resolución de los conflictos mundiales.
4: Deportes.
5: Diputados chilenos le exigen a la ANFP que se levante contra la FIFA por resolución en caso Balogun. La especial determinación de la FIFA de postergar la suspensión del delantero estadounidense genera diversas reacciones en todas partes del mundo. El parlamentario Matías Fernández Hadwig, quien representa a la región de Los Ríos, le pidió la palabra a Marisela Santibáñez, quien preside la comisión, para plantear una curiosa iniciativa: que la Comisión de Deportes le pida un pronunciamiento a la ANFP en relación a un hecho internacional, porque eventualmente, en algún futuro, podría tener alguna implicancia en el fútbol profesional.
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estamos arrancando un bloquecito nuevo en el Mega Ranking de jueves, ¿eh? Vamos con el bloque de cine. Hoy te traje una directora extraordinaria. En diciembre de 2018, Mónica, la directora del Colegio Nacional de Pehuajó, entrega la llave de la escuela para refaccionar los baños. La obra se retrasa y comienzan las clases con baños químicos. Un día el arquitecto desaparece. Mónica deberá luchar contra la burocracia y mantener la calma en la escuela. Serán los alumnos quienes se sumen a esa lucha inspirada en una historia real. Hoy te trajimos una directora extraordinaria.

Bueno, atentí, ¿eh? Hablemos de el ramo de novia de Taylor Swift. A ver. Ashley Smith, hermana de Trey Smith, quien es el tackle ofensivo de los Kansas City, fue quien se quedó con el ramo de novia de Taylor Swift tras la boda de la cantante. ¿Con quién se casó Taylor Swift? Con Travis Kelce, ¿no? Fue celebrada el pasado 3 de julio en el Madison Square Garden de Nueva York. Ella lo confirmó en una publicación de Instagram el pasado domingo. Celebré una historia de amor encantadora y de alguna manera terminé atrapando el ramo de Tay Tay. Así que aquí está, creyendo que me traerá toda una vida de amor, suerte y risas, escribió en su cuenta de Instagram la hermana de el deportista. Ese ramo está destrozado. Las chicas se pelearon por él como si le fuera la vida en ello, escribió un usuario. Otro preguntó, ¿es el ramo real o el que quedó de él? A lo que alguien respondió, la mayoría de las novias preparan uno especial solo para el lanzamiento. Así que bueno, Ashley bromeó con que lo tomaba como una señal de buena suerte en el amor y felicitó, por supuesto, a los recién casados.

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0: las 16 horas, 58 minutos.
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¿Qué tal, amigos? ¿Cómo están? Espero que bien. Jornada de día jueves ya, jueves 9 de julio. Queremos enviarle un cariñoso saludo a todas nuestras auditoras que llevan por nombre Verónica, Santa Verónica. A los cumpleañeros también, felicidades, que tengan un bonito día. 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

0: 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Y atención, vecinas y vecinos de Puerto Aysén, la empresa Patagonia Sostenible de Aysén S.p.A. informa que, como parte del Plan de Desarrollo Anual 2026 de la empresa Aguas Patagonia de Aysén S.A., se ejecutarán obras de reposición de redes de agua potable en las siguientes calles: calle Teniente Merino, avenida Benigno Díaz, calle Arturo Prat, Eleuterio Ramírez, Constantino Caltro. Durante la ejecución de las obras, usted podrá observar maquinaria pesada, excavaciones, trabajos en pavimento e intervenciones temporales en algunos accesos vehiculares. Los trabajos tienen como plazo máximo de ejecución hasta fines del mes de octubre. A medida que avancen las faenas, las excavaciones serán cerradas y los accesos y veredas quedarán completamente restaurados para normalizar la circulación. Patagonia Sostenible de Aysén agradece su comprensión por las molestias temporales que estas obras puedan ocasionar. Estos trabajos permitirán fortalecer la infraestructura sanitaria y mejorar la calidad del servicio para los habitantes de la ciudad de Puerto Aysén. 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

0: 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Y esta tarde está bonito hoy día, radiante. No, es que cuando los sistemas frontales se van al norte, aquí nosotros quedamos con días espectaculares. Las condiciones climáticas para Puerto Aysén en esta jornada de jueves 9 de julio. Fíjese que la máxima temperatura pronosticada para hoy, solo 5 grados sobre cero. La máxima temperatura debiese registrarse a eso de las 4 de la tarde. Ya desde las 17 comienza a bajar. Wow, mire, a las 9 de la noche ya me aparece menos 1, a las 21 horas. Va a estar helado esta noche, vecino, así que hay que tomar las precauciones. La mínima para esta noche, menos 8. Sí, la madrugada de hoy, menos 8 la temperatura. Brumoso y destemplado, solo un 1% de humedad. Para mañana, viernes 10 de julio, se espera una máxima temperatura de solo 6 grados sobre cero. Si bien es cierto, amanecerá bastante nublado, después se va a tornar destemplado. Principalmente nublado, pero con frío. 1% la humedad. Máxima de 6, mínima de menos 4. Esta noche, mínima de menos 8. 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A ver los partidos del Mundial que hoy se juegan. 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
0: Programa que ha gustado mucho en nuestra audiencia. La siguiente es una nota necrológica que nos llega por encargo de Funeraria Los Angelitos, la que está ubicada en Eusebio Ibar 811, aquí en Puerto Aysén, y también en calle Los Pilcheros 136, en la ciudad de Coyhaique, quienes comunican. El sensible fallecimiento de quien en vida fuera María Ana Celia Ruiz, Chihuay, que en paz descanse, acaecida el jueves 9 de julio de 2026. Su velatorio está siendo realizado en Eusebio Ibar, número 1167, y su funeral se comunicará oportunamente. Mayor información al número 971-386-340, firma Funeraria Los Angelitos. Honramos la memoria de sus seres queridos con dignidad, respeto y calidad.

0: Nosotros ya comenzamos a despedirnos, nos vamos con una campaña que está difundiendo nuestro hospital de Puerto Aysén. Gracias por la sintonía, que tenga linda tarde.
1: Hola, ¿qué tal? ¿Cómo están? Bienvenidos a nuestro espacio Saber a Tiempo. Quienes somos madres sabemos que cuando un hijo o una hija se enferman, claramente vienen las preocupaciones. Pero, ¿cuándo debo llevar a mi hijo o a mi hija a urgencia? En este episodio conversamos con la pediatra Daniela Vilken sobre cómo reconocer señales de alerta y también cuándo debemos llevar a nuestro hijo o hija a urgencia.
2: ¿Cuándo debo llevar a mi hijo a urgencias?
3: Cuando tenga alguna patología que ponga en riesgo su vida. Dígase, por ejemplo, pacientes con fiebre menores de 3 meses, signos de deshidratación, compromiso de conciencia, convulsiones, dificultad respiratoria.
2: ¿Qué factores influyen en los tiempos de espera en la atención de niños y niñas?
3: Bueno, es importante saber que en la urgencia el tiempo de espera no está dado por el orden de llegada, sino que por la gravedad del paciente. Y para determinar la gravedad consideramos varios factores. Uno, el motivo de consulta, el estado basal del paciente y, muy importante, los signos vitales de ese paciente. ¿Ya? Es por esto que mientras más alteraciones tengamos, se va a clasificar el paciente como más grave o menos grave. Por supuesto, los más graves ingresan antes que los menos graves. Y por eso hacemos un llamado a los papás a considerar bien los síntomas que tienen sus hijos antes de consultar, para que tengan una idea también de cuánto tiempo es más o menos lo que podrían esperar según lo que presenten sus hijos.
2: ¿Qué consideraciones debería tener las familias o padres que traen niños a la urgencia?
3: Principalmente si ya evaluamos todo lo que hablamos antes con respecto a los síntomas de alarma y efectivamente consideramos que tiene alguno de esos síntomas, hay que acudir al centro. Si no es así, la recomendación es que puedan esperar por alguna atención en su CESFAM. Si ya decidieron venir a consultar, se recomienda para los niños, ojalá que traten de estar lo más tranquilos posible dentro de lo que se puedan en servicio de urgencia, evitando tocar puertas, sillas, paredes, porque sabemos que los virus se alojan en todas partes. Y para los adultos de recomendación también poder usar mascarilla y ojalá alcohol gel o lavado de manos frecuente.
2: ¿Cuáles serían los síntomas de alerta?
3: Ahora que estamos en época de alta circulación viral respiratoria, sobre todo es importante ponerle ojo a los signos de dificultad respiratoria. Por ejemplo, respiración agitada o muy rápida, que se hundan las costillas al respirar, que se ponga la boquita o la piel azul, algún silbido en el pecho. Eso con respecto a los síntomas respiratorios. Con respecto a los síntomas gastrointestinales, que igual hemos visto harto con algunos virus del momento, es ver signos de deshidratación, que puede ser como ojos hundidos, llanto sin lágrimas, la lengua muy seca o sin saliva y que pasen muchas horas, más de 8 horas, por ejemplo, sin orinar.
2: Hospital de Puerto Aysén, un puente de información y confianza al servicio de nuestra comunidad.
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2: Sala Cuna, Comisión de Educación del Senado aprueba financiamiento del fondo, aumento de cobertura y posibilidad de copago. Esta jornada los parlamentarios continuaron debatiendo la iniciativa, cuya votación proseguirá hasta total despacho. Así, se definió que será vía cotización de 0,35% a cargo del empleador, lo que será compensado por una reducción de 0,2% de la tasa de cotización de cargo del empleador destinado a las cuentas individuales de cesantía y una reducción de 0,15% de la tasa de cotización al Fondo de Cesantía Solidario.
1: Política.
2: Senador Flores pide al gobierno decretar zona de catástrofe para comunas costeras de Los Ríos por las fuertes lluvias. El parlamentario tomó contacto directo con el viceministro del Interior y de la CGGOV, Claudio Alvarado, para realizar la petición que permitirá movilizar recursos a la zona afectada por sistema frontal.
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2: La OMI estimó que unos 6.000 marinos permanecen bloqueados en el Golfo Pérsico por el conflicto en Oriente Medio. El organismo de la ONU atribuyó la imposibilidad de abandonar la zona a la reanudación de los enfrentamientos entre Estados Unidos e Irán, que elevó los riesgos para las tripulaciones en ruta por Oriente Medio.
1: Deportes.
2: El socio de Giannini Infantino en la mira. FBI toma testimonio por operaciones de Chiqui Tapia en Estados Unidos. La Oficina Federal de Investigación investiga los movimientos de dinero de la AFA en Norteamérica. Las autoridades estadounidenses buscan determinar cómo se administraron fondos de la AFA y establecer si algunas de esas operaciones podrían encuadrar en delitos bajo jurisdicción federal, como lavado de activos o fraude bancario.
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hablemos ahora de lo que le pasó al príncipe Harry. A ver. La visita del príncipe Harry a Gran Bretaña comenzó envuelta en nuevas tensiones e incertidumbres. Luego de que el Palacio de Buckingham desmintiera el pasado lunes que se iba a alojar ahí en la residencia real, en contradicción con versiones difundidas por su propio vocero, según una fuente cercana al duque de Sussex, el hijo menor del rey Carlos III tenía previsto llegar a Londres para una estadía de 5 días en el marco de sus preparativos de los Invictus Games 2027. Sin embargo, el viaje se realizará sin su esposa Meghan Markle ni sus hijos Archie y Lilibet, después de que se le negara la protección de seguridad y uno de los principales puntos de conflicto en su relación con la familia real. La controversia se intensificó cuando el vocero de Harry aseguró que el príncipe había aceptado una invitación para hospedarse en el Palacio de Buckingham, tal como publicaron medios británicos, aunque poco después la residencia oficial desmintió esa versión y afirmó que el duque no se alojará allí por no haber cumplido con los plazos requeridos para confirmar su estancia. En esa línea, la BBC precisó que el príncipe no respondió formalmente dentro del tiempo establecido para aceptar el ofrecimiento, por lo que durante el fin de semana se le comunicó que ya no podría hospedarse en el palacio. Bueno, dicho todo esto, finalmente, larga historia hecha corta, Harry no pisó el Palacio de Buckingham, por decirlo, y creo que en los próximos días tampoco lo hará, según la información que llega desde Londres.

0: menos 2,5% y el petróleo, diésel, 8,0%. De acuerdo al reporte, 8 de las 13 divisiones que conforman la canasta del IPC aportaron incidencias positivas en la variación mensual del índice. 4 presentaron incidencias negativas y una registró nula incidencia.
1: Policiales,
0: camioneros y carabineros, desde Biobío a Magallanes, se reúnen por seguridad vial y evitar atentados. Dirigentes del Biobío hasta Magallanes sostuvieron una jornada de trabajo en la prefectura y jefatura de zona de carabineros en la ciudad de Temuco, un encuentro al que asistieron generales de la región del sur del país, presidentes del gremio Camioneros Centro Sur. Freddy Martínez señaló que se analizaron datos estadísticos y cada representante de asociación expuso los principales problemas de su región. Uno de los temas centrales fue cómo desarrollar estrategias para prevenir atentados en la macro zona sur.
2: Analizamos las tasas de atentados, de ataques terroristas, de quema de camiones, de asaltos en la carretera y todos esos parámetros que para nosotros son muy importantes para la tranquilidad de nuestra gente, de los camioneros.
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0: Presidente de Irán advierte que la conducta de Estados Unidos en el Mundial sigue su habitual política exterior. El presidente de Irán, Masoud Pezeshkian, señaló que la postura de Washington pasa por infringir las normas, intimidar a sus rivales, crear obstáculos y hacer trampas.
1: Deportes.
0: Terremoto en el tenis chileno. El Instituto Nacional del Deporte decidió iniciar una investigación contra Federación de Tenis de Chile. El organismo dependiente del Ministerio de Deportes busca verificar el cumplimiento de las obligaciones legales, reglamentarias y estatutarias que rigen actualmente a la Federación Deportiva del país. Entre los motivos que originaron este oficio figura una denuncia por eventual existencia de asociaciones afiliadas a la Federación de Tenis de Chile, que no desarrollarían actividades y que operarían únicamente para mantener su calidad de integrantes de la entidad.
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4: Las 17 horas, 56 minutos.
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9: Senado aprueba aumentar deuda en 6.200 millones de dólares y costear obligaciones del Estado. El Senado dio luz verde este martes al proyecto de ley que aumenta la deuda pública del Estado en 6.200 millones de dólares para este año, permitiendo al gobierno tener un nuevo margen ante las obligaciones financieras existentes.
8: Política.
9: Mega Reforma ratifica su votación para el 15 de julio. YPS accede a retomar diálogo con presidenta del Senado. Pese a que los socialistas habían dado por finalizada la instancia, la titular de la Cámara Alta recalcó que el diálogo no ha terminado y si tiene que ser una mesa más chica, será una mesa más chica. Nosotros estamos siempre absolutamente dispuestos al diálogo, dijo.
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9: Sube el petróleo y caen los mercados tras las nuevas escaladas entre Estados Unidos e Irán en Medio Oriente. Trump aseguró que el acuerdo con Teherán se terminó tras nuevos ataques en el estrecho de Hormuz, lo que provocó una fuerte caída en las bolsas de Europa, Asia y los futuros de Wall Street.
3: Deportes.
9: Carlos Palacios recibe una gran noticia en Boca Juniors. El volante chileno arrancó el año sufriendo una lesión en su rodilla derecha, por lo cual tuvo que pasar por quirófano y que le impidió jugar todo el primer semestre en el elenco argentino. El volante chileno podría volver este miércoles a las canchas tras estar más de 7 meses sin jugar.
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Hablemos de Lali, porque brilló en el Orgullo de Madrid, ¿eh? Lali fue una de las grandes protagonistas del Madrid Orgullo 2026, uno de los festivales LGBTIQ más importantes de Europa y una de las celebraciones por la diversidad más convocantes del mundo. La artista argentina se presentó este 4 de julio en el escenario principal de la Plaza de España, donde reunió más de 25.000 personas con un espectáculo especialmente diseñado para esta edición del evento. El recital de 45 minutos de duración combinó el pop característico de la cantante con un estilo electrónico pensado para la celebración. El repertorio abrió con Disciplina y recorrió algunas de las canciones más representativas de su discografía, entre ellas Sola, Motivation, Como tú, Un amor, Soy fanático y Mejor que vos. Uno de los momentos más celebrados de la noche llegó cuando Miranda apareció por sorpresa sobre el escenario para interpretar junto a Lali Mejor que vos. La participación del dúo desató la ovación del público y se convirtió en uno de los puntos más comentados

0: Las 18 horas, 26 minutos.
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3: Nueva indicación del gobierno tensiona discusión de la mega reforma y provoca retiro de senadores de oposición de la Comisión de Medio Ambiente. Los parlamentarios acusaron al Ejecutivo de presentar una nueva indicación fuera del plazo reglamentario y anunciaron que acudirán al Tribunal Constitucional por las normas que modifican el CIA. Sistema frontal en el sur deja alrededor de 60 viviendas dañadas y más de 80.000 clientes sin luz. De acuerdo a lo que detalló el subsecretario del Interior, Máximo Pavés, un total de 8.315 clientes sin suministro eléctrico entre las regiones de El Maule y Los Lagos. Alrededor de 60 viviendas han resultado dañadas a raíz del sistema frontal que afecta a la zona sur del país.
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3: Delcy Rodríguez pide ayuda a Chile, Perú y Japón para que envíen expertos a Venezuela tras terremotos. En este contexto permitió atender todos los apartamentos, los edificios impactados y afectados por el doble terremoto de magnitud 7,2 y 7,5 y pidió unión nacional para la reconstrucción del país entre todos los venezolanos. Venezuela, hay que decir, es un país sísmico y lo seguirá siendo. Nosotros tenemos que atender todos nuestros procesos constructivos con una habilitación técnica para no poner en riesgo, en futuro, a la familia, subrayó la presidenta encargada.
2: Deportes.
3: Giro en el futuro de Damián Pizarro. Revela la importante decisión que analiza Udinese con el delantero. Daniel Pizarro atraviesa un complejo momento en su carrera, luego de completar casi 2 temporadas sin apenas sumar minutos en el fútbol profesional. Luego de su fichaje por Udinese y complejas sesiones en el Havre y Racing de Avellaneda, el delantero formado en Colo-Colo se encuentra a la espera de qué sucederá con él para el segundo semestre de esta temporada. Desde Italia, adelantan que el club bianconero sigue confiando en el potencial del atacante chileno.
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atendí, ya tenemos 2x1. El 2x1 de hoy es con Julieta Venegas. Así que atendí a disfrutar de dos canciones de Julieta Venegas.

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2: Las 18 horas, 57 minutos.
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1: Tiene 38 años y hace 11 vive en el campamento Juan Pablo.

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¿Qué tal, amigos? ¿Cómo están? Espero que bien. Jornada de día jueves ya, jueves 9 de julio. Queremos enviarle un cariñoso saludo a todas nuestras auditoras que llevan por nombre Verónica, Santa Verónica. A los cumpleañeros también, felicidades, que tengan un bonito día. 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

0: 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Y atención, vecinas y vecinos de Puerto Aysén, la empresa Patagonia Sostenible de Aysén S.p.A. informa que, como parte del Plan de Desarrollo Anual 2026 de la empresa Aguas Patagonia de Aysén S.A., se ejecutarán obras de reposición de redes de agua potable en las siguientes calles: calle Teniente Merino, avenida Benigno Díaz, calle Arturo Prat, Eleuterio Ramírez, Constantino Caltrón. Durante la ejecución de las obras, usted podrá observar maquinaria pesada, excavaciones, trabajos en pavimento e intervenciones temporales en algunos accesos vehiculares. Los trabajos tienen como plazo máximo de ejecución hasta fines del mes de octubre. A medida que avancen las faenas, las excavaciones serán cerradas y los accesos y veredas quedarán completamente restaurados para normalizar la circulación. Patagonia Sostenible de Aysén agradece su comprensión por las molestias temporales que estas obras puedan ocasionar. Estos trabajos permitirán fortalecer la infraestructura sanitaria y mejorar la calidad del servicio para los habitantes de la ciudad de Puerto Aysén. Hoy vamos a tener bajas temperaturas, así que vamos a invitarlos a escuchar unas recomendaciones precisamente de la empresa Aguas Patagonia para saber llevar de mejor forma este crudo invierno.
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0: 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Y esta tarde está bonito hoy día, radiante. No, es que cuando los sistemas frontales se van al norte, aquí nosotros quedamos con días espectaculares. Las condiciones climáticas para Puerto Aysén en esta jornada de jueves 9 de julio. Fíjese que la máxima temperatura pronosticada para hoy, solo 5 grados sobre cero. La máxima temperatura debiese registrarse a eso de las 4 de la tarde. Ya desde las 17 comienza a bajar. Wow, mire, a las 9 de la noche ya me aparece menos 1, a las 21 horas. Va a estar helado esta noche, vecino, así que hay que tomar las precauciones. La mínima para esta noche, menos 8. Sí, la madrugada de hoy, menos 8 la temperatura. Brumoso y destemplado, solo un 1% de humedad. Para mañana, viernes 10 de julio, se espera una máxima temperatura de solo 6 grados sobre cero. Si bien es cierto, amanecerá bastante nublado, después se va a tornar destemplado. Principalmente nublado, pero con frío. 1% la humedad. Máxima de 6, mínima de menos 4. Esta noche, mínima de menos 8. 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A ver los partidos del Mundial que hoy se juegan. 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
0: Programa que ha gustado mucho en nuestra audiencia. La siguiente es una nota necrológica que nos llega por encargo de Funeraria Los Angelitos, la que está ubicada en Eusebio Ibar 811, aquí en Puerto Aysén, y también en calle Los Pilcheros 136, en la ciudad de Coyhaique, quienes comunican. El sensible fallecimiento de quien en vida fuera María Ana Celia Ruiz, Chihuay, que en paz descanse. Acaecida el jueves 9 de julio de 2026. Su velatorio está siendo realizado en Eusebio Ibar, número 1167, y su funeral se comunicará oportunamente. Mayor información al número 971-386-340, firma Funeraria Los Angelitos. Honramos la memoria de sus seres queridos con dignidad, respeto y calidad.

0: Nosotros ya comenzamos a despedirnos, nos vamos con una campaña que está difundiendo nuestro hospital de Puerto Aysén. Gracias por la sintonía, que tengan linda tarde.
1: Hola, ¿qué tal? ¿Cómo están? Bienvenidos a nuestro espacio Saber a Tiempo. Quienes somos madres sabemos que cuando un hijo o una hija se enferman, claramente vienen las preocupaciones. Pero, ¿cuándo debo llevar a mi hijo o a mi hija a urgencia? En este episodio conversamos con la pediatra Daniela Vilken sobre cómo reconocer señales de alerta y también cuándo debemos llevar a nuestro hijo o hija a urgencia.
2: ¿Cuándo debo llevar a mi hijo a urgencias?
3: Cuando tenga alguna patología que ponga en riesgo su vida. Dígase, por ejemplo, pacientes con fiebre menores de 3 meses, signos de deshidratación, compromiso de conciencia, convulsiones, dificultad respiratoria.
2: ¿Qué factores influyen en los tiempos de espera en la atención de niños y niñas?
3: Bueno, es importante saber que en la urgencia el tiempo de espera no está dado por el orden de llegada, sino que por la gravedad del paciente. Y para determinar la gravedad consideramos varios factores. Uno, el motivo de consulta, el estado basal del paciente y, muy importante, los signos vitales de ese paciente. ¿Ya? Es por esto que mientras más alteraciones tengamos, se va a clasificar el paciente como más grave o menos grave. Por supuesto, los más graves ingresan antes que los menos graves. Y por eso hacemos un llamado a los papás a considerar bien los síntomas que tienen sus hijos antes de consultar, para que tengan una idea también de cuánto tiempo es más o menos lo que podrían esperar según lo que presenten sus hijos.
2: ¿Qué consideraciones debería tener las familias o padres que traen niños a la urgencia?
3: Principalmente si ya evaluamos todo lo que hablamos antes con respecto a los síntomas de alarma y efectivamente consideramos que tiene alguno de esos síntomas, hay que acudir al centro. Si no es así, la recomendación es que puedan esperar por alguna atención en su CESFAM. Si ya decidieron venir a consultar, se recomienda para los niños, ojalá que traten de estar lo más tranquilos posible dentro de lo que se puedan al servicio de urgencia, evitando tocar puertas, sillas, paredes, porque sabemos que los virus se alojan en todas partes. Y para los adultos de recomendación también poder usar mascarilla y ojalá alcohol gel o lavado de manos frecuente.
2: ¿Cuáles serían los síntomas de alerta?
3: Ahora que estamos en época de alta circulación viral respiratoria, sobre todo es importante ponerle ojo a los signos de dificultad respiratoria. Por ejemplo, respiración agitada o muy rápida, que se hundan las costillas al respirar, que se ponga la boquita o la piel azul, algún silbido en el pecho. Eso con respecto a los síntomas respiratorios. Con respecto a los síntomas gastrointestinales, que igual hemos visto harto con algunos virus del momento, es ver signos de deshidratación, que puede ser como ojos hundidos, llanto sin lágrimas, la lengua muy seca o sin saliva, y que pasen muchas horas, más de 8 horas, por ejemplo, sin orinar.
2: Hospital de Puerto Aysén, un puente de información y confianza al servicio de nuestra comunidad.
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Recuerda siempre, guerrero mío, que la fe es esa fuerza que nos motiva a realizar cosa perfecta y cosa correcta. La fe es persistencia, la lucha por grande objetivo. Para el que tiene fe no existe imposible en la vida.

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1: El saludo cordial, el abrazo fraternal a toda mi bella familia del alma en este martes, a toda mi personita que está recibiendo el paquete Putumayo, que regala los testimonios, que nos recomienda con la gente, gracias. 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Vamos a ver a quién oriento. La personita que me habla, Dios bendiga. Deme su nombre.
2: Hola, aquí con Berta.
1: Gracias, amiga Berta. ¿De qué lugar se comunica?
2: De Cochamó.
1: De Cochamó, allá, gracias, abajo, abajo de Puerto Montt. Muchas gracias a la sintonía. Sí. Deme su fecha de nacimiento, amiga Berta.
2: El 27 de mayo.
1: ¿Sí?
2: De 1964.
1: Que mi Dios bendiga la salud, la suerte, la paz, la prosperidad y la felicidad para su hogar, para su familia, para sus seres queridos. Ponga en su mente esas personas que ama y lo que hoy hace parte de su familia, correcto, lo que hoy es su hogar. Primero que todo, está bastante enferma. La salud se le ha escapado como el agua entre los dedos. Y la salud es el tesoro de la vida, pero usted es fuerte, usted es luchadora. Por más de que está enfermita y que se ha visto postrada, no pierde la esperanza y cuida mucho de su salud. Pero ha estado decaída de espíritu y cuando el espíritu se degenera, la salud también se desquebranta de una forma más acelerada. Esta carta me está mostrando que ha tenido últimamente, hermana, mucha tristeza, mucha pena, porque se encuentra prácticamente postrada. Cuando nosotros perdemos la actividad diaria, cuando la enfermedad nos lleva a postrarnos en una cama, llega la depresión, y es lo que estoy viendo a través de las cartas del tarot. Su enfermedad está en la parte cerebral y su enfermedad necesita de la ciencia médica, necesita de una recuperación con tratamientos, con ayuda. Usted sufrió una ACV, ¿verdad?
2: Sí.
1: Pero algo que me preocupa es que ha sido difícil la recuperación y no se explica por qué ha estado pendiente y no ha podido recuperarse como ha querido. Hay cosas malas al hogar, hay envidias. Yo siempre digo, la envidia es el arma del incapaz, envidioso el que nos quiere ver destruido, a nuestra propia familia. Y hay envidias al hogar. Cuando la envidia se